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0: noches, bienvenidos y bienvenidos a una emisión realmente especial de la Hora Nacional. Es que hoy estamos de manteles largos porque celebramos 89 años de acompañar a las familias mexicanas. Y qué mejor que hacerlo desde un lugar lleno de historia, Casa Tlaxcala, en el centro histórico de la Ciudad de México.
1: Hoy es una noche para recordar el compromiso que desde hace casi 9 décadas mantiene vivo este espacio. Acercar a millones de personas lo mejor de nuestra historia, nuestras tradiciones, nuestra diversidad cultural y las historias que nos unen.
0: El 25 de julio de 1937, por iniciativa del entonces presidente Lázaro Cárdenas del Río, nació la Hora Nacional, que hoy es el programa de radio más antiguo de México que sigue al aire de manera ininterrumpida. Desde entonces ha evolucionado junto con el país, manteniendo intacta su vocación de servicio público.
1: Hoy nos encontramos en la sede de la representación del gobierno del estado de Tlaxcala en la Ciudad de México. Y les agradecemos por abrirnos las puertas de esta casa para hacer esta transmisión conmemorativa.
0: Este inmueble, construido hace varios siglos, tiene una historia bien importante. Es que a finales del siglo XIX fue hogar por un tiempo del escritor y héroe de la independencia cubana José Martí. Además, actualmente tienen la exposición del maestro César Menchaca, un artista mexicano que hace piezas monumentales llenas de color, símbolos e identidad.
1: También nuestro reconocimiento y un enorme abrazo a todas las radiodifusoras y televisoras públicas que cada semana hacen posible que la Hora Nacional llegue a millones de personas en todo México. Muchísimas gracias por ser parte de esta gran historia que hoy cumple 89 años.
0: En este programa vamos a hablar del Día Internacional de la Mujer Afrodescendiente. Y hablando de mujeres que han dejado huella, revisaremos el papel que han tenido en nuestra historia.
1: Reconoceremos la riqueza de nuestras lenguas originarias y la importancia de difundirlas.
0: Viajaremos al pasado para conocer la grandeza de México Tenochtitlán, una ciudad con gran ingeniería y organización.
1: En nuestros flashazos del bienestar tendremos información sobre el Acuerdo Nacional Maíz Tortilla, un programa que fortalece a productores y a quienes se dedican a la elaboración y venta de este alimento fundamental. Por favor, quédense con nosotros. Oh.

0: La música tradicional mexicana sigue transformándose y encontrando nuevas voces. Desde el Valle del Mezquital, en Hidalgo, llega el grupo Los Camaleón, un trío que está renovando la música huasteca al mezclar la esencia del huapango con el pop contemporáneo. Con su propuesta, demuestran que nuestras raíces tienen muchos caminos para seguir sonando. Vamos a escuchar una de sus canciones.
1: ¿Qué tal, sus amigos Los Camaleón? Estamos en la Hora Nacional, estamos de fiesta con Flor Pálida, de Los Camaleón.

0: 25 de julio se conmemora el Día Internacional de la Mujer Afrodescendiente, una fecha que nació en 1992 durante el primer encuentro de mujeres afrolatinas, afrocaribeñas y de la diáspora. Es un espacio para visibilizar las luchas, aportaciones y desafíos de las mujeres afrodescendientes, tanto en América Latina como el Caribe.
1: Esta fecha nos invita a reconocer sus historias, su riqueza cultural y su papel fundamental en la construcción de nuestras sociedades, pero también a reflexionar sobre las desigualdades que enfrentan por la discriminación, el racismo y las múltiples formas de exclusión. Es un llamado al respeto, a la dignidad y a garantizar sus derechos.
0: Bueno, ya que estamos hablando de nuestra riqueza cultural, vamos a hablar sobre las personas afrodescendientes. Su día se celebra cada 31 de agosto y es una fecha para reconocer las contribuciones, historia y cultura de las comunidades afrodescendientes.
1: Así es, y para platicar del tema tenemos aquí con nosotros en la Hora Nacional a Isaura Patricia de la Cruz García. Ella es una mujer indígena y afromexicana de la Costa Chica de Guerrero. Ella es promotora y defensora de los derechos de las mujeres indígenas, integrante de la Organización de Traductores e Intérpretes, OTIGLI, coordinadora de las Corredes de Paz y Justicia de México e integrante del Consejo y Representantes Indígenas en la Ciudad de México. Isaura, ¿qué tal? Buenas noches.
2: Bueno, sí, ya me quedé así. Ay, todo eso pesa. Pesa, me refiero en el sentido de que pues siempre estamos en lucha. Siempre lo que estamos haciendo lo hacemos de corazón, siempre hacia nuestra cultura, amor hacia nuestra cultura, porque me encanta la frase que dice existimos porque resistimos. Me encanta porque así es, así ha sido, pero pues bueno.
0: Con todo ese currículum, me imagino que en el camino te has de haber encontrado un montón de topes y trabas, ¿no? Desafíos, por decirlo de alguna manera.
2: Sí.
0: ¿Nos puedes platicar un poquito de algunos de ellos?
2: Bueno, han sido los desafíos, barreras, esas desigualdades, están ahí día a día, ¿no? Más sin embargo, donde fue muy notorio, y lo sé porque lo tengo muy presente, es a partir de que salgo de mi comunidad, me voy, en este caso, a la Ciudad de México, es donde me doy cuenta que existe todo este tipo de desigualdades. Dije, wow, me miran distinto, pero yo también miro distinto, ¿no? Porque yo vengo con otra mirada también, y encontrarme aquí también es también de, fue un choque así, de donde yo vengo, pensaba que se hablaba, en mi caso, que yo hablo el amuzgo, pensé que aquí también se hablaba, así que yo llegué muy natural sin saber que aquí existía otra lengua, pero no nada más estamos hablando de la lengua predominante, sino que también me encuentro con otras comunidades indígenas que radican aquí. De ahí empezamos como que yo me empiezo a integrar. Una de las cosas, el ver esta diversidad, me empiezo a integrar para encaminarme a esto, y pues hasta ahorita aquí seguimos.
1: Lo que nos cuentas de visibilizar y de poner todo esto sobre la mesa es muy importante, ¿no? Y tu trabajo también es súper importante porque, como decías, estás en todo, no paras.
2: Sí, yo creo que este día lo tenemos precisamente para crear conciencia y buscar la manera de combatir este racismo y la discriminación, para dar a conocer nuestra cultura. También es para mostrar nuestra identidad, también es de las aportaciones que los pueblos afrodescendientes han hecho para construir este país, el cual hoy pues es México, con esta diversidad lingüística.
1: Es que es eso, eso es México.
2: Ajá, somos parte, pero esta parte no se veía, porque digo, la lucha de nosotros ha sido desde antes, ¿no?
1: Sí, claro.
2: Antes, mucho antes de precisamente.
1: Sí. Y falta todavía.
2: Sí, sí, falta mucho, pero esa lucha nos trajo al reconocimiento, ¿no? Pero también ese reconocimiento, repito, ya nos trajo también a estos espacios.
1: Así es.
0: Pues nos da muchísimo gusto haberte conocido, que vengas a platicarnos de todos esos temas, haber podido escuchar sobre todos tus nombramientos y trabajo, para que haya más visibilidad y vivamos en un país más igualitario.
2: Sí, ya nos atrevemos las mujeres. En este caso vamos a hablar de la mujer. Ya nos atrevemos a ocupar estos espacios que siempre han sido para el hombre, ¿no? Ahorita hay mujeres afrodescendientes e indígenas también que han ocupado cargos muy importantes.
1: Sí.
2: Los han ocupado cuando antes era de hombres o de mujeres con mente blanca, ¿no? Y ahorita ya podemos participar. Entonces, pues sí, sí estamos avanzando, que nos falta mucho también, pero yo repito, es trabajo de todos.
1: Así es.
2: De todos hacerlo.
1: Pues muchísimas gracias, Isaura. Te lo agradecemos mucho. Gracias por venir a la
2: Nacional. No, a ustedes por la invitación. Gracias.
0: Y es un gusto que estén con nosotros aquí. No se les ocurra irse a ningún lado, por favor, que tenemos mucho más. La historia de México también se construye gracias a mujeres que, con su talento y determinación, abrieron camino para muchas generaciones.
1: Por eso mismo, nuestros compañeros Rosalba Aguirre y Germán Gastelum nos platicarán sobre la importancia de visibilizar el papel de las mujeres en nuestro país.
3: familia de la Hora Nacional, hay historias que cambiaron el rumbo de nuestro país, que durante mucho tiempo no tuvieron el espacio que merecían. En la Hora Nacional, nos gusta abrir una ventana para conocer y recordar a esas mujeres que con su trabajo, su talento y su valentía han dejado una huella profunda en México.
4: Y es un tema que nos toca a todas y a todos. Hoy las mujeres representan alrededor del 51.7% de la población mexicana, de acuerdo con el INEGI. Hablar de las mujeres es hablar de la historia de nuestro país, porque han estado presentes en la cultura, en el arte, la ciencia, la educación, la salud y en muchos otros ámbitos que forman parte de nuestra vida cotidiana.
3: Lo interesante es que al conocer sus historias descubrimos nuevas formas de entender nuestro país. Detrás de muchos acontecimientos importantes de México, hay mujeres que aportaron ideas, conocimientos, esfuerzo y que, bueno, abrieron el camino a las nuevas generaciones.
4: Eso es lo que hemos querido compartir en nuestras cápsulas. Historias que inspiran y que nos invitan a mirar nuestra historia desde otra perspectiva. Porque cuando conocemos sus trayectorias, también reconocemos la importancia de sus aportaciones y el impacto que tuvieron en la sociedad.
3: Hemos hablado, por ejemplo, de Margarita Maza, una mujer fundamental en la historia de nuestro país, por su acompañamiento, la participación que tuvo durante etapas importantísimas en la Fundación de México. También, por ejemplo, Matilde Montoya, la primera médica mexicana quien abrió camino para que muchas mujeres pudieran dedicarse a la medicina.
4: También recordamos a Elena Poniatowska, escritora, periodista, cronista y activista mexicana, una de las grandes voces de la literatura y el periodismo de nuestro país. Aurora Reyes, muralista, maestra y artista, considerada la primera mujer muralista de México. Y a Elvia Carrillo Puerto, una de las grandes impulsoras del voto femenino y de la participación de las mujeres en la vida política de nuestro México.
3: La lista sigue creciendo. Hay mujeres que transformaron su comunidad desde la educación, la investigación, las artes o el servicio a los demás. Ocupan espacios que nos han dado y siguen hasta nuestros días vigentes porque nos han dado muchísimo conocimiento a las nuevas generaciones.
4: En la Hora Nacional hemos acercado al público a grandes personajes de nuestra historia de una manera diferente, a través de entrevistas con actrices que le han dado vida y que nos permiten conocer sus historias desde una mirada más cercana.
3: Por ejemplo, tuvimos a Sor Juana Inés de la Cruz, una mujer brillante que defendió su derecho al conocimiento y a expresar sus ideas. También a figuras llenas de simbolismo como Zihuacóatl, ¿te acuerdas? Sí, claro. También hemos tenido a la Catrina, un personaje creado por José Guadalupe Posada.
4: Símbolo también en nuestro país, hablando de cultura. Cada una de estas historias nos recuerda que las mujeres han estado presentes en todos los capítulos de México. En las letras, en las artes, en la ciencia, en la educación, en las luchas sociales y en la construcción de nuestra identidad.
3: En la Hora Nacional creemos que hablar de las mujeres es contar la historia completa de nuestro país. Por eso seguimos compartiendo sus voces, sus logros y las aportaciones de millones de ellas.
4: Y por supuesto, tener muy en claro que gracias a esta lucha constante de las mujeres tenemos la primera presidenta mexicana, nuestra querida
2: Claudia Sheinbaum.
4: Gracias a todas ellas que han creado un México poderoso y fuerte.
3: Seguimos celebrando este aniversario justo recordando el papel tan importante de la mujer en la historia.
4: Felicidades.
3: Felicidades.

0: En el año 1325, sobre un pequeño islote en medio del lago de Texcoco, se fundó Tenochtitlán, la gran capital del Imperio Mexica. Con el paso del tiempo, esta ciudad se convirtió en una de las más importantes de Mesoamérica.
1: Llegó a tener más de 200.000 habitantes y una extraordinaria ingeniería hidráulica. Construyeron acueductos, calzadas, canales navegables y un sistema agrícola basado en chinampas que permitió alimentar a su población creciente. Vamos a conocer más de su historia en la siguiente cápsula.
2: México es una sociedad multicultural y plurilingüística que tiene en sus pueblos originarios, en su cultura y tradiciones que persisten hasta hoy, una de sus mayores fortalezas. Su historia está estrechamente ligada a sus ciudades. La Ciudad de México Tenochtitlán, una de las más esplendorosas del México antiguo, construida en medio del Gran Lago de Texcoco, es uno de los mayores logros de la civilización mexica. Fue fundada en 1325, después de un largo peregrinar del pueblo mexica de 260 años desde Aztlán, su lugar de origen. La ciudad se erigió sobre un islote y se extendió ganándole terreno al agua a través de notables obras de ingeniería hidráulica. En el centro de la ciudad estaba el Templo Mayor, o Gran Teocalli, y un conjunto de palacios y espacios públicos en donde se realizaban las principales actividades religiosas, políticas y administrativas. Ese gran centro ceremonial era el núcleo del que partían cuatro calzadas que comunicaban a la ciudad con la tierra firme. Hacia el sur, la de Iztapalapa, que la conectaba con los pueblos de Coyoacán, Xochimilco e Iztapalapa. Hacia el poniente, la de Tacuba. Al norte, la de Tepeyac. Al oriente, otra calzada conectaba con la zona de embarcaderos que se dirigían principalmente a Texcoco. Alrededor del gran centro ceremonial, la población mexica vivía en cuatro barrios o tlaxilacali, islotes separados por las cuatro calzadas descritas. Al nororiente estaba Atzacualco, lugar de las hormigas, relacionado con el Mictlán, región de los muertos y la oscuridad. Al suroriente, Teopan, lugar de los dioses, donde nacía el sol, relacionado con el dios Huitzilopochtli y donde se encontraba el Templo Mayor y el centro ceremonial principal de la ciudad. Al surponiente, Moyotlán, lugar de los montículos de agua o lugar de los mosquitos, relacionado con la diosa Chalchiutlicue, con el agua y el ocaso. Al norponiente, Cuepopan, junto al camino, donde se desarrollaba la mayor parte del comercio y que se conectaba con la ciudad gemela de Tlatelolco, que formaba una unidad política, religiosa y comercial con Tenochtitlán. Estos cuatro tlaxilacali estaban habitados por familias extensas que provenían de un mismo linaje y que tenían un fuerte vínculo comunitario. Había cerca de 60 comunidades familiares organizadas en calpulis en esos cuatro barrios de la gran ciudad. Poseían y trabajaban la tierra en común. Se dedicaban normalmente al mismo oficio. Organizaban sus ceremonias religiosas en honor de sus dioses patronos y tomaban colectivamente las decisiones sobre la guerra, los desastres naturales y la política. Dentro de cada barrio había un templo central, o teocalli, casas y espacios públicos para las actividades colectivas, religiosas y civiles. México Tenochtitlán, la ciudad sagrada mexica, la capital más importante de Mesoamérica en el siglo XV y comienzos del XVI, centro político y militar dominante, fue símbolo de esplendor y grandeza. Su historia, la de los hombres y mujeres que la habitaron y que la siguen habitando, es parte fundamental de la herencia de la que se nutre el humanismo mexicano.

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2: México tiene una gran diversidad cultural y lingüística. Con 68 lenguas indígenas y 364 variantes lingüísticas, nuestro país tiene un patrimonio vivo que merece seguir escuchándose. Cada palabra representa una forma única de entender el mundo y preservar la memoria de los pueblos.
3: Y por eso, aquí en La Hora Nacional hemos abierto un espacio permanente para escuchar y difundir estas voces. Y hoy vamos a platicar con nuestro querido Ulmaro Juárez, él es director de comunicación social del Instituto Nacional de Lenguas Indígenas, sobre la importancia de conservar nuestras lenguas maternas. Querido Ulmaro, bienvenido una vez más a La Hora Nacional.
4: Muchísimas gracias, querido Cha. Juna, Leos, muchas gracias por esta invitación.
2: Pues es un gusto tenerte aquí, sobre todo por lo que siempre nos cuentas sobre la diversidad lingüística de México. Para empezar esta plática, ¿consideras que es tan importante que se preserven las lenguas originarias?
4: De acuerdo al catálogo de lenguas indígenas del Instituto Nacional de Lenguas Indígenas Nacionales, tenemos 68 lenguas. Hay un nuevo catálogo, es una nueva actualización donde se menciona que ya hay 69 lenguas indígenas, incluyendo la lengua Ende, una lengua que se habla en el estado de Coahuila, Chihuahua, una parte de esos estados. Por eso ya tenemos ahora 69 lenguas indígenas más el español, y todas con el mismo valor. Son 70 lenguas nacionales. ¿Y por qué es muy importante, Leos? Fíjate que algo que me gusta en estos tiempos que estamos viviendo, las lenguas indígenas son la identidad. Son la cultura, son la vida de nuestro país, de México. El tenerlas, el fortalecerlas, realmente lo que estamos haciendo es fortalecer al México. México, si tú te das cuenta, a nivel mundial es reconocido por su cultura, por su lengua, por su vestimenta, su comida. Pero todo tiene que ver desde los pueblos indígenas.
3: Y cuando una lengua deja de hablarse, que es una desgracia terrible, ¿qué pierde la comunidad? ¿Qué pierde el país? ¿Qué pierde el mundo?
4: Cuando se pierde una lengua, se pierde la identidad de México. Se pierde la mayoría de las cosas, ¿no? Se pierde una cosmovisión. Por eso, hoy en día estamos tratando de hacer estos trabajos, estos programas en diferentes estados, en todo el país, para fortalecer la lengua originaria.
2: ¿Cuál dirías que es el o los principales retos que están enfrentando actualmente las comunidades para mantener vivas estas lenguas maternas?
4: Independientemente de decir o estar en la actualidad, algunos retos, más bien todo esto viene desde la historia, desde los orígenes. Cuando fue la conquista, desgraciadamente se vio y ha permanecido lo que es la discriminación, el clasismo, el racismo. Todos estos son los factores que realmente le han dado un valor menos a la lengua originaria, ¿no? Inclusive a los pueblos originarios, porque realmente los papás han dejado de comunicar la lengua a los hijos. Y realmente lo que estamos haciendo en la actualidad es hacer diversos trabajos que fortalezcan las lenguas originarias.
3: Y desde el INALI, por ejemplo, ¿qué trabajos se están llevando a cabo para que estas lenguas no se mueran?
4: Desde el asesoramiento a diversas instituciones gubernamentales, diversas políticas públicas también para fortalecer las lenguas originarias. Por ejemplo, hay proyectos en las comunidades donde estamos ahorita mucho con la normalización de las lenguas originarias, que es la escritura. Empezar también no solamente a fortalecer mediante el lenguaje, sino la escrituración también. Desde los pueblos indígenas se hacen las reuniones, se hace la escrituración, o sea, son profesionistas, lingüistas, hablantes de esas lenguas. En realidad aquí lo que están haciendo los pueblos originarios es ya empezar a llevar ellos sus propios trabajos. Nosotros nada más los acompañamos. Y esperemos que sigamos compartiendo todo esto de las lenguas originarias. De verdad es muy importante para que el país se entere de cuál es la cultura, de cuál es la identidad principalmente de nuestro México, y siempre recae en los pueblos originarios y afromexicanos, ¿no? Y principalmente yo siempre lo digo, en las lenguas originarias, las lenguas indígenas. Muchas gracias, estimado Chan, Leos, y es un gusto compartir este espacio con todas y todos ustedes.
3: Pues muchísimas gracias, querido Ulmaro, por estar aquí con nosotros en nuestro aniversario 89 de La Hora Nacional. Estamos transmitiendo desde Casa Tlaxcala, muchas gracias por invitarnos, y por favor no se vayan porque 89 años se dicen fácil, pero ahí les encargo, La Hora Nacional para todos ustedes.

0: Hoy estamos celebrando la historia de un programa que ha acompañado a generaciones enteras de mexicanas y mexicanos.
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0: La Hora Nacional, nuestra casa, cumple 89 años al aire.
1: XEDT y XEXA Onda Corta, en cooperación con todas las radiodifusoras de México, llevan a ustedes esta Hora Nacional del Gobierno de México.
2: Parece increíble que este viaje comenzó en 1937 por instrucciones del general Lázaro Cárdenas.
1: En este programa, usted escuchará importante información y lo más destacado de la música interpretada por artistas mexicanos.
2: El 25 de julio de ese año nació este espacio con una misión muy clara: acercar información a las y los mexicanos y crear un vínculo a través de la radio. Esa primera transmisión logró enlazar a 93 estaciones en todo el país.
1: Con ustedes queda ahora don Agustín Arroyo Che, jefe del Departamento Autónomo de Prensa y Publicidad.
0: Y es muy interesante ver cómo los tiempos cambian y la Hora Nacional también ha evolucionado. Ha pasado por distintas etapas, formatos y generaciones de comunicadores, pero siempre ha mantenido algo fundamental: su esencia social, el estar cerca de la gente.
2: Hoy la Hora Nacional es una ventana para conocer la riqueza de México, sus culturas, sus pueblos originarios, sus historias, sus tradiciones, su música y sus talentos. Aquí tienen espacio nuevas voces, artistas emergentes, grupos que preservan nuestras lenguas originarias y propuestas musicales de todo nuestro país.
0: Además, es un espacio donde compartimos información útil para las familias mexicanas: servicios, programas sociales, recomendaciones de salud, prevención, cultura, arte y, pues, la verdad, todo lo que forma parte de la vida cotidiana de nuestro país.
2: Y lo más bonito es que seguimos llegando a millones de personas. La Hora Nacional se escucha en más de 2.200 radiodifusoras y llega a 79 televisoras estatales y culturales, además de estar en plataformas digitales como YouTube y Facebook.
0: 89 años después, la Hora Nacional sigue siendo un punto de encuentro. Es un espacio donde cabe todo México: sus historias, sus sonidos, sus voces y su enorme diversidad.
2: A todas y todos nuestros radioescuchas, televidentes y quienes nos siguen en nuestras redes sociales, gracias. Gracias por abrirnos la puerta de sus casas y por ser parte de esta historia. Muchísimas gracias por caminar con nosotros durante 89 años.
0: Muy feliz aniversario a la Hora Nacional y que sigan sonando muchas historias más.
2: Los medios de comunicación tenemos una enorme responsabilidad: ser memoria viva de una sociedad, abrir espacios para contar nuestras historias, preservar nuestras tradiciones y acercar las voces de quienes construyen el país.
0: Hoy, casi 9 décadas después, en la Hora Nacional seguimos con esa misma misión: ser un punto de encuentro donde México se escucha, se reconoce y se celebra.
2: Con esta reflexión cerramos nuestra primera media hora, pero antes queremos mandarle un saludo muy especial a todas las personas que cada semana nos acompañan en este programa.
0: Hay quienes ya forman parte de la familia de la Hora Nacional. Son personas que nos sintonizan, nos escriben y también siempre nos mandan saludos. Un abrazo enorme para GMS Electrificaciones, Alicia BFG, José Luis Hernández Álvarez, Gerardo Domínguez, Verónica Muñoz Centeno, Iván Juárez, Cecilia Godínez y Blanca Estela Pérez Montaño.
2: También a Patricia Paredes en Canadá, Carlos Alberto Ruiz Martínez y Elizabeth Martínez aquí en la Ciudad de México, y para todas y todos quienes están con nosotros cada semana. Muchísimas gracias.
0: Recuerden que estamos en YouTube, Facebook, Instagram, TikTok, X y Spotify, y que también nos pueden contactar en el número, apúntenle aquí, 55 34 83 42 39. 55 34 83 42 39.
2: O mandarnos un correo a lahoranacional@segov.gov.mx. Que tengan una excelente semana.
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0: con la segunda parte de La Hora Nacional en un programa muy especial. Es que estamos de aniversario. La Hora Nacional cumple 89 años de acompañar a las mexicanas y los mexicanos. Y la verdad es que estamos muy orgullosos de seguir contando historias que, pues, que forman parte de nuestro país.
1: Sí, claro, por supuesto. Y no puede faltar La Chilanguía, nuestro espacio para descubrir lo mejor de la cultura, el entretenimiento, los museos, el teatro y la música de la Ciudad de México.
0: Tendremos la hora Naime, nuestra hora del corazón, ese espacio donde niñas y niños de todo el país nos mandan saludos en sus lenguas maternas.
1: También vamos a hablar de la hepatitis y un especialista nos va a explicar cuáles son sus causas, síntomas, tratamientos y sobre todo, cómo podemos prevenir esta enfermedad.
0: Y como parte de nuestro aniversario, vamos a recordar cómo era el teatro en 1937, que es el año en que nació La Hora Nacional, y conoceremos cómo ha evolucionado esta expresión artística hasta llegar a nuestros días.
1: También descubriremos por qué las ciudades patrimoniales son una ventana para conocer la cultura de nuestro país.
0: Y les presentaremos la obra de teatro Machetes, una puesta en escena que reflexiona sobre la identidad y la construcción de la masculinidad.

0: también transforma comunidades, fortalece nuestra identidad y nos enseña nuevas formas de conocer la ciudad.
1: Por eso tenemos la Chilanguía, un espacio donde cada semana les compartimos las mejores recomendaciones de exposiciones, teatro, conciertos, cine y actividades de la Ciudad de México. Vamos con Orlando Abad y Germán Gastelum.
2: Bienvenidas y bienvenidos a La Chilanguía. En esta ocasión con una edición muy especial, porque la Ciudad de México no solo es el escenario de nuestras historias, sino también uno de los grandes centros culturales del país. Exposiciones, conciertos, teatros, cine, festivales y gente querida de México, espacios que celebran toda nuestra diversidad.
3: Oye, ¿y cómo este espacio maravilloso que estamos hablando de Casa Tlaxcala?
2: Y es un lugar maravilloso del siglo XVIII.
3: Oye, mira, con este maravilloso, que es un jaguar, ¿no?
2: Es un jaguar que es una técnica huichol de Shakira de Cristal.
3: Del maestro César
2: Menchaca.
3: La Ciudad de México, aquí conviven la historia, las tradiciones y las expresiones artísticas más diversas.
2: La ciudad alberga más de 170 museos. Uno de los números más altos del mundo, cuenta con más de 300 teatros y espacios escénicos. Además, decenas de salas dedicadas al cine de arte y alternativo. Esta ciudad es sede de 3 importantes cinetecas. La Cineteca

0: 18 horas aquí en Casa Tlaxcala, que está ubicada en el centro, en San Ildefonso. Es el número 40 en el centro histórico. Una magnífica oportunidad para disfrutar de la música y conocer la riqueza cultural promueve el estado de Tlaxcala. Como tip, yo les sugiero que se vengan en bici y así disfrutan el centro. Y si lo suyo son los libros, bueno, los discos o las películas, no se pierdan el tradicional remate de libros, discos y películas que se realizará el 29 de julio hasta el 2 de agosto en el Monumento a la Revolución desde las 11 de la mañana. Miles de títulos estarán disponibles a precios muy accesibles para que encuentren su próxima gran lectura o una auténtica joya musical o cinematográfica.
1: Y si no es para ti, ¿no es un magnífico regalo?
0: ¿Qué mejor cosa que te regalen un libro?
1: Sí.
0: Bueno, ahí están los planes. Con estos nos despedimos por hoy, pero nos vemos y nos escuchamos la próxima semana aquí en La Chilanguía. Que tengan una excelente semana llena de cultura, arte y muchos planes por descubrir aquí en la Ciudad de México.
2: Convertido en uno de los espacios más queridos de este programa, gracias a la participación de niñas y niños de todo México.
3: Sus saludos en lenguas originarias nos recuerdan que nuestras raíces siguen vivas y que las nuevas generaciones son fundamentales para preservar nuestro legado cultural.
2: Vamos con María Luisa Peralta, Orlando Abad y Miranda Juárez para conocer más de Laura Naime.
0: Seguimos de fiesta celebrando a todo México en este 89 aniversario de la Hora Nacional. ¿Y cómo podríamos celebrar a México dejando fuera algo muy particular? La diversidad que tenemos en lenguas. La Hora Naime es un espacio que nos ayuda a darle identidad con los niños y las niñas de México, que nos envían un montón de comentarios, de palabras. Y por supuesto, María Luisa, tenemos a Miranda.
4: Aquí tenemos a la experta en lenguas indígenas. Bueno, Miranda, platícanos un poco sobre qué significa la Hora Naime para ti.
5: La Hora Naime significa tiempo del corazón en la lengua ondiodi, que es el ayapaneco.
0: Oye, Miranda, hemos platicado y hemos aprendido muchas palabras. ¿Qué significa para ti el venir a comunicar y hacer algo tan bonito? ¿Es una misión de mucho valor?
5: Significa para mí algo muy hermoso, porque no estamos dejando morir a todas las lenguas originarias.
4: Miranda, platícanos cuántas lenguas hay aquí en México.
5: En México hay 69 lenguas originarias, contando al español.
0: ¿Y hoy de cuál vamos a hablar?
5: Hoy vamos a hablar de la lengua purépecha, que se habla principalmente en el estado de Michoacán, más específicamente en el lago de Pátzcuaro.
0: Oye, también nos comentaban que hay por ahí una parte de la zona de Guerrero, en Tierra Caliente, que también hay mucha gente que habla por allá. ¿Y tú más o menos sabes cuántas personas hablan purépecha?
5: Así, hablan más o menos por ahí, o más, de 120 mil hablantes. Pero hay que recordar que todavía está en riesgo de desaparición. Eso es muy triste.
0: Es muy triste, pero es una de las grandes misiones de la Hora Naime, mantener vivas las lenguas y también decirles a las personas que las hablen que nos envíen por redes sociales. Si tienen algún sobrino, hijo, prima que quiera compartir, pues que lo hagan. Aquí Miranda les da espacio y hay para todos.
4: Y aquí compartimos.
5: Adiós.
3: También vamos a hablar de la hepatitis y un especialista nos va a explicar cuáles son sus causas, síntomas, tratamientos y sobre todo, cómo podemos prevenir esta enfermedad.
6: Familia de la Hora Nacional, hoy vamos a abordar un tema importantísimo. Se trata de la hepatitis. Y es que es una enfermedad que puede tener afectaciones y muchas complicaciones en el hígado porque puede avanzar de manera silenciosa.
3: Y para profundizar en este tema nos acompaña el doctor Juan Luis Mosqueda Gómez, director general del Centro Nacional para la Prevención y Control del VIH y SIDA, el CENSIDA, una institución que también impulsa acciones de prevención y atención en hepatitis viral. Doctor, bienvenido a la Hora Nacional.
7: Muchísimas gracias por la oportunidad de aprovechar con su público.
6: Bienvenido, doctor. ¿Cuántos tipos de hepatitis hay?
7: Nosotros nos dedicamos a las hepatitis que llamamos virales, que son las que de causas infecciosas, pero hay hepatitis hasta por el alcohol, hepatitis por la grasa que se acumula en el cuerpo, pero a nosotros nos interesan las hepatitis virales, donde está la A, la B, la C, la D, la E. En ese sentido es muy importante que son diferentes entre sí, pero las agrupamos porque todas vienen de un virus. La mayor parte de los adultos que tienen hepatitis B se curan espontáneamente por sí solitos y ya quedan protegidos de por vida. Mientras que, por ejemplo, la C, cuando a alguien le da, se queda con hepatitis C para toda la vida, la mayor parte de las veces conduciendo a cirrosis e incluso a cáncer de hígado.
6: En la medida en la que ha pasado el tiempo, ha habido muchos avances en cuestiones de identificarlas.

0: de clasificarlas y, por supuesto, de tratarlas. Doctor, ¿nos puede hablar un poquito más de esto?
1: Así es. La hepatitis B tiene una ventaja que mayoritariamente se cura sola, y nos preocupaba mucho la hepatitis C, porque la gente se queda de por vida con la enfermedad, con otras consecuencias, y que no había tratamientos. Pero ahora existen unos que son buenísimos. Medicamentos que tomas tabletas, las tomas por 8 a 12 semanas y se curan más del 95% de las personas. Hoy día en México, el tratamiento para todas las personas que tienen hepatitis C está asegurado de forma gratuita, independientemente si tienes o no tienes seguridad social. Porque ahora la hepatitis C a nivel mundial se plantea como la primera infección que pudiera ser eliminada sin existir una vacuna. Si tú identificas a todas las personas que tienen hepatitis C y les das tratamiento, podrías curar prácticamente a todas las personas y acabar con la hepatitis C. México se ha alineado a un programa para buscar caminar hacia eso. Y en eso, entonces, metimos un trabajo para hacer disponibilidad de pruebas rápidas de hepatitis C. En 5 minutos tienes un resultado y te sale reactivo o no reactivo. Y si te sale reactivo, requieres una prueba confirmatoria que es gratuita. La prueba rápida es gratuita, la prueba confirmatoria es gratuita. Y si confirman que tienes hepatitis C, te dan tratamiento y en 8 a 12 semanas estás curado de hepatitis C con un tratamiento espectacular que recibes de forma gratuita en nuestro país.
2: Oiga, ¿dónde podemos investigar más, saber más acerca de esto que nos acaba de platicar?
1: Llamarlos a visitar nuestra página del CENCIDA, googlear CENCIDA, y también en nuestras redes sociales, en CENCIDA en Facebook, CENCIDA en X y CENCIDA en Instagram, y ahí tenemos información. ¿Dónde puedo hacerme una prueba? ¿Dónde puedo acudir a recibir tratamiento? Tenemos cientos de lugares disponibles para atención especializada y con la disponibilidad del medicamento a lo largo de todo el país, en las 32 entidades, para que la gente se pueda no solo hacer la prueba, se pueda confirmar el diagnóstico y pueda recibir el tratamiento y curarse de la hepatitis C. Yo aprovecharía para entonces hacer el llamado a las personas. ¿Usted sabe si tiene hepatitis C? Probablemente la tiene y no lo sabe porque no se ha hecho una prueba.
2: Y son asintomáticas la mayoría de las
1: veces. La mayor parte de las veces, como tú lo mencionabas, transcurren sin síntomas y la gente no se da cuenta.
0: Doctor, qué buena noticia nos vino a dar. Muchas gracias, doctor.
1: Gracias doctor.
0: Siga informándose con nosotros.
3: Hace 89 años, mientras la Hora Nacional empezaba sus transmisiones, México estaba viviendo una etapa de transformación de muchas cosas, pero también cultural. Y el teatro era un espacio con nuevas propuestas escénicas que buscaban acercar el arte a más personas.
4: Y en este recorrido por nuestra cultura, recordaremos cómo era la escena mexicana teatral en 1937 y cómo ha evolucionado hasta nuestros días. Y para ello, nos acompaña la productora teatral, especialista y amiga de la Hora Nacional, Rebeca Moreno.
5: ¿Qué tal? Estoy muy contenta de estar aquí en este aniversario. La verdad es que 89 años se dice fácil, menos de un minuto lo decimos, pero 89 años son muchos años. Es decir, si uno ya lo pone en contexto, por ejemplo, en 1937 apenas tenía 17 años de haber terminado nuestra Revolución Mexicana. Es decir, si tú ahorita, en 2026, nos remitimos al 2011, todavía recordamos muchas cosas que ocurrieron en el 2011 y que nos marcaron. Ahora imagínense un país después de una revolución, un país dividido, un país todavía con mucho desorden. Y llega entonces Cárdenas con esta filosofía, con esta idea de aglutinar el país en torno a una mística, que era la mística y el pensamiento y la ideología del nacionalismo, de al final, bueno, los de Monterrey, los de Mérida, los de Saltillo, los de Veracruz, son muy diferentes y piensan muy distinto, pero lo que más nos une son dos cosas: la nación, por ahí dicen la Virgen de Guadalupe, pero bueno, este tema del nacionalismo se vuelve, ahora sí que bandera, y se vuelve muy importante porque justamente nos unifica, y entonces, claro, viene no solamente a nivel ideología o una mística nacional, viene también en cuanto a que Cárdenas nacionaliza los ferrocarriles, el petróleo.
6: La actitud asumida por las compañías petroleras, negándose a obedecer el mandato de la justicia nacional, que por conducto de la Suprema Corte las condenó en todas sus partes a pagar a sus obreros el monto de la demanda económica.
5: crea, por ejemplo, la Sedena, porque les digo que todo estaba como muy disperso después de una revolución mexicana. Y por supuesto, dentro de este marco es la Hora Nacional, que en su momento, en su primera emisión, la escucharon un tercio del país, y justamente fue una especie como de pegamento para aglutinar, porque la gente en ese entonces oía radio. El radio era una manera de unirnos a los mexicanos en torno a una idea, y justamente el nombre de Hora Nacional responde a todo eso. El teatro, como me preguntaban, el teatro estaba muy incipiente, no había mucha gente que invirtiera en el teatro, estaban las carpas. De hecho, en 1937 filma su primer película Cantinflas. Aparece en la película, él no era el protagonista. No es una película que tenga como un gran eco a nivel película conocida, es Águilo Sol de Arkady Boyter. Tenía 27, 28 años. Cantinflas no era un chamaquito, y ya venía de las carpas. Había muchísimas carpas en la Ciudad de México y en el interior de la República, que, como dice su nombre, era una especie de circo ambulante, pero que no presentaba circo, sino teatro, comedia, y estaban comentario ya también...
7: político también, ¿no?
5: Comentario Palillo, político, Palillo, época, Cantinflas, sí, sí. Estamos hablando también de Viruta y Capulina, uh-huh, de Manolín y Chilinsky. Es decir, había una escena nacional, pero era una escena nacional muy dirigida al pueblo, donde la gente podía verse reflejado. El número 89 que estamos celebrando hoy en día es un número primo, y es un número, está muy relacionado con la abundancia y con los nuevos ciclos y los nuevos inicios. Pero fíjense, hay una mariposa en el Brasil, Colombia, es decir, en la zona amazónica, que es la mariposa 89. Sus alas dicen el número 89. Así nacen, con el número 89, wow, puesto. Entonces, bueno, el número 89 está en muchos lugares. Estamos celebrando 89 años de la Hora Nacional, y yo estoy muy contenta de ser parte de este equipo. Gracias a todos en la Hora Nacional, a los que no se ven de aquel lado. Y bueno, una invitación nuevamente a escuchar y a vernos todos los domingos, porque es parte de nosotros, es parte de nuestra historia y es parte de lo que somos, la Hora Nacional.
8: Qué gusto haberte tenido aquí en este festejo de aniversario 89. Gracias por toda esta información y por llevarnos un poquito de paseo a un México muy distinto al que vivimos ahora, pero que tiene una cosa en común, que ahora pues estamos nosotros aquí, como hace 89 años, estaba otro equipo haciendo este programa que tiene una trayectoria como ningún otro.
5: Y con el orgullo de ser mexicanos, la Hora Nacional.
2: Muchas gracias, Rebeca, y muchas gracias a todos ustedes por estar con nosotros en esta fiesta de aniversario, 89 años de la Hora Nacional. Por favor, no se vayan.
3: México tiene ciudades donde la historia, la arquitectura, los museos y las tradiciones se encuentran en cada plaza y cada calle. Hoy vamos a descubrir por qué las ciudades patrimoniales son una ventana para conocer la riqueza cultural de nuestro país con Eric Ortiz. Vamos a ver y escuchar la entrevista que le hicieron María Luisa Peralta y Orlando Abad.
9: Familia y amigos de la Hora Nacional, recorrer una ciudad patrimonial no es solamente visitar edificios antiguos, también es conocer espacios que han sido parte de la historia de México y que nos dan identidad.
10: Precisamente ese valor histórico le ha valido a muchas ciudades de México ser reconocidos por la UNESCO. Para saber más detalles, hoy nos acompaña Eric Ortiz, que ya es un conocido de la Hora Nacional.
11: Un gusto estar aquí con todos ustedes una vez más. Hoy nos encontramos en un sitio que revive esa historia, ¿no? En la casa Tlaxcala conserva no solamente historia, sino arquitectura. Y claro, alrededor del mundo, si nosotros nos ponemos a investigar un poco del tema de la UNESCO, existen 300 ciudades patrimonio, y México es el único país que cuenta con 14 de estos nombramientos.
10: ¿Qué es lo que se necesita para que una ciudad tenga este reconocimiento?
11: Que cuentes con tu arquitectura, que sea de años, ¿no? Como el caso de México, tenemos la ciudad de Oaxaca, que es rica por conservar esta arquitectura virreinal, y aquí en el corazón de nuestra ciudad tenemos a Xochimilco, que hablar de Xochimilco no es solamente hablar de un paseo dominical, sino hablar de esa conservación de nuestros ancestros. Es el último pulmón vivo que conserves esa autenticidad, pero sobre todo que tú ante el mundo le puedas demostrar por qué eres único, por qué cuentas con esta exclusividad universal, por así conocerla.
9: Y además de la arquitectura, ¿qué papel desempeñan los museos, los centros culturales y las tradiciones en la conservación de este patrimonio?
11: Esos juegan un papel súper importante. ¿A razón de qué? Nosotros tenemos un espacio en el cual podemos llegar a difundir. Y algo muy importante aquí para que nosotros entendamos esta preservación es que como ciudadanos, como habitantes de un espacio, tenemos dos responsabilidades. La primera, exigirle a nuestros gobiernos que las gestiones municipales se encarguen de realizar un equilibrio entre el turismo masivo, la gentrificación, y aparte el bienestar social de quienes viven ahí. Y la segunda responsabilidad es que nosotros, como habitantes, como ciudadanos, difundamos nuestra propia cultura, nuestra historia, que la conservemos y sobre todo que la cuidemos.
10: Claro, oye, y eso tiene mucho que ver con las experiencias culturales que pueden ofrecer las ciudades patrimoniales, ¿no? Que al final se viven, pero se viven desde todo el bagaje que ya tienen.
11: Y sobre todo, algo muy relevante, por ejemplo, ahorita la ciudad de Oaxaca está de fiesta, tiene la Guelaguetza. Sitios e historias como estas son las que nos ayudan a nosotros a seguir difundiendo ante el mundo qué es lo que está aconteciendo y cómo es que nos deben respetar.
9: Claro, y además, justo lo que dices, es importante que nosotros como ciudadanos compartamos todo lo que sucede en nuestro país.
11: Y sobre todo aprovechar que en México, para los residentes, hay días de museo gratis. Y imagínense, hay gente que paga por venir a conocer este tipo de vestigios, este tipo de historia y tradición, y nosotros que la tenemos aquí, hay que aprovecharla.
9: ¿Qué beneficios tiene que una ciudad, o sea, sea nombrada ciudad patrimonial?
11: Sobre todo el tema de este tipo de presupuestos que se les llegan a etiquetar o el tipo de ayuda internacional que pueden generar a raíz de este tipo de reconocimientos, y sobre todo que tienes una observación, ¿no? Ya no solamente mundial, sino de tus autoridades locales que tienen que poner una atención especial en conservarlas. A veces entendemos que conservar este tipo de espacios, nada más pintar la fachada o darles una limpieza pequeña, pero va más allá, ¿no? Implica generación de políticas públicas que nos ayude a preservarlas realmente.
10: Muchísimas gracias, Eric Ortiz, por seguir acompañándonos y platicar temas tan interesantes con nosotros.
11: Un gusto una vez más estar aquí con todas y todos ustedes, y bueno, sigamos festejando este 89 aniversario.
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2: El teatro también es un espacio para historias que hablan de identidad, memoria y de las realidades que vive nuestra sociedad. Machetes es una experiencia escénica intensa donde se cuestionan distintos aspectos de la condición humana.
3: Sí, y hoy tenemos la suerte de que nos acompañe su dramaturgo Mauricio Popoca para platicarnos cómo fue el proceso de construir esta historia, el trabajo de la gente que está involucrada en hacer que Machetes exista. Y nos da mucho gusto tenerte aquí, Mau, bienvenido.
12: Gracias, yo gustosísimo de estar aquí. Gracias por el espacio y gracias por la calidez con la que me recibieron.
2: Machetes, ¿qué onda con este título? ¿Qué quiere decir? ¿Por dónde va?
12: Todo se remonta a una danza folclórica que se llama la danza de los machetes. No sé si están familiarizados con ella. Es una danza en la que los varones bailan con los ojos vendados y bailan con un par de machetes. Entonces es una danza ciertamente riesgosa y es una danza que hace como apología a la gallardía de los hombres. Entonces, justo a partir de esta danza nace el título y nace la historia entera. Podría platicar un poco más, pero siento que platicaría mucho sobre la historia, pero realmente ese es el origen del título. Y también nos gusta mucho el juego de palabras de machetes y macho, ¿no? Claro,
2: por ahí iba yo.
3: Sí, yo también pensé.
2: Muy interesante lo que nos acabas de contar, ¿eh?
3: Sí. Sí. Las danzas de alto riesgo siempre son interesantes. Fuera de eso, para que no nos des muchos spoilers, entiendo perfecto, pero ¿cómo es el día a día de la obra, digamos? ¿Cuántos actores están? ¿Es un monólogo? ¿Qué tipo de obra es en la que se usa este pretexto para explorar tantas otras cosas?
12: Esta es una obra que tiene dos actores. Uh-huh. Son solamente dos actores en escena y hacen de todo. Son dos personas jóvenes, son dos actores jóvenes, pero representan a estos dos personajes que comienzan la historia ya en su vejez. Entonces, uh-huh, representan a estos dos personajes que son Moy y Cinta. Empieza cuando ya están viejos, pero hacemos muchos juegos con el tiempo y nos remontamos también a la infancia, nos remontamos a la adolescencia, a la adultez. Entonces, estos dos actores hacen de todo, juegan con el espacio, juegan con el tiempo, juegan con sus propios cuerpos, es algo fascinante. Los dos actores son Sergio Figueroa y Joshua Gallegos, que son dos actores de Aguascalientes. De hecho, esta producción es de Aguascalientes.
2: Ah, qué bien.
12: Somos todos de hidrocálidos.
2: Hidrocálidos, ajá, sí, sí, muy bien.
12: Sí, me encanta ese término, hidrocálidos. El otro día alguien me dijo, ¿cómo se les dice a los de Aguascalientes? ¿Termocálidos?
3: No, y yo, como termocálidos.
12: Casi, muñeca, casi, casi le atinas. Lo tenías en la punta de la lengua. Ajá, ajá. Y sí, esta es una producción orgullosamente hidrocálida y pues son solamente dos actores sosteniendo toda la escena, ¿no? Y es algo fabuloso porque aparte es teatro físico. Es un teatro que juega mucho con el cuerpo. Ellos transforman todo a través de la fortaleza y la vitalidad, y son actores que están muy entrenados, ¿no? Ellos constantemente se están entrenando y pues es algo que es muy evidente en la escena.
8: Claro. Oye, ¿y hasta cuándo va a estar? ¿Y tiene redes sociales la obra?
2: ¿Y dónde?
8: ¿Y dónde, claro?
12: La obra como tal no tiene una red social, más bien la compañía de la obra sí, que es Diletantes Teatro en Movimiento en Facebook e Instagram. Y
2: ¿Diletante o Diletantes?
12: Diletantes
2: Teatro en Movimiento.
12: Justamente. Y vamos a estar solamente con 4 funciones aquí en la Ciudad de México. Es una temporada muy cortita, por eso estamos muy ansiosos de llenar el teatro, porque queremos que esta historia llegue a todas las personas posibles. Nos presentamos el 30-31 de julio a las 8 de la noche, el 1 de agosto a las 7 de la noche y el 2 de agosto, que es domingo, a las 6.
2: Ah, wow. ¿En dónde?
12: En el Teatro Benito Juárez, aquí en la Ciudad de México.
2: Buenísimo.
12: Sí, de verdad estamos muy entusiasmados de seguir contando esta historia, porque es una historia que ha llegado a muchos corazones, es una historia que ha emocionado a los espectadores. Algo que es muy nutritivo es escuchar las opiniones de las personas, el diálogo que genera la obra también es muy interesante.
2: Eso es lo más importante, claro.
12: Es vital, siento que es el punto clave del teatro, el diálogo, y me encanta lo que genera. Pues sí, estamos muy muy emocionados de traerla aquí a la capital del país.
2: Oye, mamá, pues, de Aguascalientes,
12: Aguascalientes
2: a la CDMX.
8: Que tengan una muy bonita y corta temporada, ojalá que venga otra un poquito más larga.
12: Muchas gracias.
8: Para que toda la gente pueda verla, y te agradecemos mucho tu visita a la Obra Nacional.
12: Muchas gracias a ustedes, de verdad.
2: Gracias. Muchas gracias, Mauricio, y muchísimas gracias a todos ustedes. Por favor, no se vayan, estamos aquí en la Obra Nacional. Desde el siglo XX hasta el siglo XXI, desde 1937 hasta el 2026, 89 años de transmisiones ininterrumpidas de La Hora Nacional, su programa, su casa. ¿No, mi Leos?
8: Estamos muy contentos de estar aquí con ustedes y estamos muy agradecidos de que nos acompañen todos los domingos. Y para festejar con ustedes, tenemos hoy una visita muy especial. Nos acompañan los Camaleón, que nos van a regalar además las mañanitas huastecas. Y para cantarlas todos, vamos a invitar a nuestro equipo de producción, gracias al cual se hace este programa todas las semanas. ¡Padre, muchachos!

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0: ¿Cuánto pagarías por matar a un borrego cimarrón?
1: $100,000 pesos.
0: Cada año, miles de personas pagan eso y más por viajar a lugares remotos con un solo propósito: cazar animales silvestres por diversión. No por hambre, no por supervivencia, solo por placer. ¿Es ético?
1: ¿Es conservación?
0: ¿O es simplemente un deporte de ricos? Se llama turismo cinegético, viajar para cazar, y surgió hace siglos entre la aristocracia europea como símbolo de prestigio. Con el tiempo, se extendió a África, Asia y América, donde abunda la fauna silvestre. Hoy, en México, se practica principalmente en unidades de manejo ambiental que permiten la cacería controlada en ciertas zonas. Existen dos modalidades: espacios abiertos, donde los animales viven en libertad, y predios cerrados, donde venados son criados en ranchos cinegéticos. Aunque menos costosa, esta práctica tiene impactos ecológicos. Las cercas impiden el movimiento natural de otras especies. Aquí está el problema de fondo. Cazar un animal puede costar más de $100,000 pesos, una cantidad que pocos pueden pagar. Y aunque las comunidades donde se practica el turismo cinegético no suelen ver cambio significativo en su economía, los recursos se concentran en unos cuantos. Las ganancias no compensan el daño ambiental. Desde la mirada geográfica, todo territorio está formado por elementos interconectados: tierra, vida y comunidad. Cuando alteras uno de estos elementos, afectas el equilibrio completo. Cada animal es un hilo en la red de la vida. Algunos defensores del turismo cinegético afirman que permitir la caza legal ayuda a conservar especies y supuestamente evita la caza furtiva. Sin embargo, no existen pruebas científicas que demuestren que funciona. Por el contrario, en muchas zonas las poblaciones animales siguen disminuyendo. Pero existen alternativas responsables: safaris fotográficos, turismo de observación, educación ambiental. Estas prácticas fortalecen la conexión entre las personas y los ecosistemas, sin causar daño a los seres que los habitan. Educar para la empatía y la conservación es el primer paso hacia una cultura donde viajar significa aprender, cuidar y convivir, no cazar. Comprender que los animales son seres sintientes, capaces de experimentar miedo, placer o sufrimiento, transforma nuestra manera de relacionarnos con ellos. Así que la próxima vez que escuches sobre turismo cinegético, pregúntate: ¿es conservación o es solo un eufemismo elegante para matar por placer? Porque en un mundo donde tantas especies están al borde de la extinción, cada vida cuenta. Y ningún trofeo vale más que un animal libre bajo el cielo de México. Con información del doctor Álvaro López, del Instituto de Geografía de la UNAM. Un guión de Leonardo Santiago, con información del portal Ciencia UNAM. Les saluda Mónica Genis.
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1: Un saludo para la raza de Caborca que anda por la Quirós. ¡Que le caiga para el río!

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imaginas compartir tu vida con un compañero que puede vivir 100 años? ¿Un amigo emplumado que si pierde a su pareja puede caer en depresión como tú o como yo? Las aves no son juguetes, son seres con emociones complejas que merecen un hogar para toda su vida. ¿Estás realmente preparado? Aunque durante siglos hemos tenido aves en casa, la verdad científica es clara. No son animales domésticos. Sus comportamientos siguen siendo instintivos y salvajes. Una cacatúa puede vivir hasta 100 años. Un loro, entre 60 y 70. Un cisne, 30. Incluso, un periquito australiano vive de 5 a 8 años. Y aquí viene algo hermoso y desgarrador. Especies como loros, guacamayas, pericos y cacatúas son monógamas. Tienen una sola pareja toda su vida. Si en cautiverio no tienen pareja, crean ese vínculo contigo. Te eligen como su compañero de vida. Pero cuando su pareja muere, ya sea ave o humano, pueden caer en depresión profunda. Por eso, adoptar un ave no es como comprar una planta. Es como adoptar un hijo de plumas que podría sobrevivir a tus propios hijos.

0: de adoptar, pregúntate, ¿tengo espacio suficiente para que viva dignamente? Cada especie necesita alojamiento específico. ¿Puedo costear su alimentación? Los carroñeros necesitan comida refrigerada. Otros requieren amplia variedad de frutas frescas diariamente. Y algo crucial, asegúrate de su procedencia legal. Las aves de criadero o capturadas legalmente están anilladas o tienen chip. Si no tiene identificación, probablemente viene el tráfico ilegal. No fomentes ese crimen. Las aves son maestras del disfraz. No muestran signos de enfermedad hasta que están gravísimas. Por eso necesitan visitas veterinarias periódicas.
1: Y cuidado, pueden transmitir enfermedades como la clamidia aviar.
0: El humano se contagia al contacto con aerosoles de materia fecal o secreciones respiratorias de aves enfermas. Por eso, la higiene de su espacio es fundamental, no opcional, obligatoria. Entonces, antes de llevar un ave a casa, pregúntate honestamente, ¿puedo comprometerme por décadas? ¿Tengo espacio, dinero, tiempo? ¿Estoy dispuesto a ser el compañero de vida para siempre de una ave monógama? Porque adoptar un ave no es tener una mascota. Es asumir la tutela de un ser que podría sobrevivirte, que puede deprimirse si lo abandonas, que te elegirá como familia. Y eso es un privilegio y una responsabilidad de por vida.

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¡Ay, ay, ay! ¡Qué rico está el cafecito! ¡Qué bárbaro! Bien, pero bien sabroso el cafecito, ¿eh? Y luego yo que le echo una cucharadita de azúcar, digo, de miel. Imagínate nomás. ¡Qué chulada, ¿verdad? ¡Qué chulada, señoras y señores! Muy buenos días. ¿Cómo están, eh? Espero que bien. Muy, pero muy buenos días. Feliz lunes. Lunes 27 de julio del 2026. Día de los Santos Pantaleón. Día de Aurelio, Natalia y Celestino. El día de hoy. Celestino. Saludos para todos los celestinos. O sea, ya fuera del rollo, ¿no? Ya fuera del rollo para todos los celestinos. Un saludote muy especial para todos los celestinos el día de hoy. Para todos los celosos. ¿Eh? Día de los Santos Pantaleón, Aurelio, Natalia y Celestino. Hoy lunes 27 de julio del 2026. Día transcurridos 207 días y faltan por transcurrir 158 días. Semana número 31. Muy buenos días. ¿Cómo están, eh? ¿Qué tal de climita? A mí no me pregunten porque el día de ayer ni salí ni asomé la cabeza para afuera así de mi casa. Yo me la llevé a gusto encerradito. Ni el sábado tampoco, ¿verdad? Ni el sábado tampoco salí, fíjate. Yo tenía pensado salir. De hecho, nos invitó mi gran amigo Jesús a una revelación. Mi amigo Jesús nos invitó al rancho. Allá al rancho, al lado de Mascareña, para allá. ¿Verdad? Nos invitó el compa Jesús, el compa Chuy, Chuy Camargo. Mi compadre Chuy Camargo nos invitó para allá para el rancho. Un saludote muy especial para el gran amigo Chuy Camargo, que me hizo la invitación para estar en la revelación. Yo ya le había dicho a mi compadre Chuy Camargo, ya le había dicho, va a ser niño, compadre, va a ser niño, le dije. Y mi compadre me dijo, ande la buena, compadre, me dice. Pues sí, compadre, va a ser niño, le dije. A mi compadre Chuy Camargo, le comenté a mi compadre Chuy Camargo, allá del rancho San José de Aranjuez. Allá del rancho San José de Aranjuez, yendo para Mascareña. Ahí está el rancho San Aranjuez. Ahí está mi compadrito Chuy Camargo y mi comadre. Y la niña también, pues ahora, pues ya fue la revelación el día de ayer y va a ser niño. Yo ya le había dicho a mi compadre Chuy Camargo, saludos, compadre Chuy. Discúlpeme, compadre. Pero pues no pude ir, sí, nos invitó mi compadre. No pude ir porque pues, traía unos asuntitos y pues preferí quedarme en casa y esperar los asuntitos, los arreglos y las cosas ahí que me iban a llegar. Y bueno, pues bendito Dios, todo está bien. Saludos, espero se la hayan pasado súper bien. Pero sí, fíjate, no salí ni el sábado ni el domingo. No, es que uno tiene que trabajar, pues, ¿verdad? Alguien tiene que trabajar. 6 de la mañana con 27 minutos, muy buenos días. La línea telefónica 631-312-5555. El día de hoy, lunes, estamos para complacer y darles alegría, felicidad, entretenimiento y sobre todo, muy buena información y música. Fíjense que el día de hoy, en el clima, sí nos aparecen lluvias, ¿eh? Por allá a las 2 de la tarde, 2 de la tarde. Es que decimos a las 12, 1 de la tarde, pero no, son una hora más me adelanto yo. Y a veces sí, a veces no, a veces es puntual, a veces no. Pero bueno, a las 2 de la tarde, 1, 2 de la tarde, tenemos lluvias, tenemos el 20 y 30%. Se paran las lluvias, como a las 3 de la tarde, regresan otra vez las lluvias con el 30, 40 y 50%. Como a las 5 de la tarde, 6 de la tarde, se paran como ya a las 8 de la noche, 9. Y regresan las lluvias como a las 11, 12 de la noche otra vez. Esto va a ser el día de hoy. Así es que no se confíen. Si no tiene negocio en la calle, no salgan. Y si ven que los arroyos están crecidos, quédense parados allí, espérense a que pase. Más vale llegar tarde que nunca llegar. Así es que ya lo saben. Sale. Sí, muchos se desesperan. Ay, que el patrón se va a enojar porque esto y que aquello. Y ahí andan cruzando los arroyos. Ay, que me voy a llegar tarde de trabajo. Ay, que aquello, esto. Ustedes que les valga el cacahuate, más vale su vida que otra cosa. Así es que ya saben. Cuídense mucho. 6 de la mañana con 28 minutos. Muy buenos días. Saludos para los dos Nogales. Gracias por acompañarnos a través de La Genial 105.1 FM. Así es que, señoras y señores, acompáñenos. Va a estar muy entretenido este programa a través de La Genial 105.1.

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0: A través de la genial 105.1 FM. Saludos a la amiga Luli y a todo el personal ahí de Bebería Estela. Saludos, mi Luli. Un saludo muy especial. No, es que haber andado a diestra y siniestra por todos lados, no trabajando la Luli. La extrañé que se nos reportara, ¿eh? Saludos, Luli. Buenos días, buenos días.
1: Hola, buenos días, mi pajarito. ¿Cómo amaneciste?
0: Amanecimos, que es lo más importante, Manuela.
1: ¿De mí no me extrañaste?
0: No, fíjate que no.
1: Ya me imagino que vas a decir, ¿eh?
0: No, no, no. Fíjate que al único que extrañé fue el perrito que no lo tuve conmigo en la casa.
1: Ya, no, ándale. Oye, ¿por dónde serías que no te hablen?
0: Ay, qué bueno, que hubiera sido un mes, dos meses, un año, dos años. Neta, que si hubiera sido, mira, si hubiera sido un año, dos años, cuadras, hubiera dicho, la extraño a la Manuela, si fuera, hubiera sido dos años, pero no, fíjate, unos días, ¿para qué, pues?
1: La verdad que de nuestro es amor a Pacho.
0: Adiós, adiós, adiós, adiós.
1: Oye,
0: adiós.
1: Canción.
0: ¿Qué canción quieres?
1: Quiero el balsón.
0: Ok, ahí te lo mando. ¿Sale?
1: Por favor.
0: Gracias, bye, bye, saludos. Oye, pues fíjate, algo que anda sonando fuertemente en las redes sociales. Un caso de Chojoa, Sonora. Un caso de Chojoa, Sonora, que anda sonando fuertemente en las redes sociales. Madre de chojoense teme por la vida de su hijo tras riña en el baile público. Denuncia presunta recompensa por paradero de por su hijo. Así dice. Madre de chojoense teme por la vida de su hijo tras riña en el baile público y denuncia presunta recompensa por su paradero por su hijo. O sea, la mamá está pues ofreciendo un billete para que agarren a los responsables y pues obviamente pues los metan a la cárcel. Y bueno, por otro lado, otras mamás están preocupadas por sus hijos porque sus hijos salieron huyendo de Chojoa después de la riña que golpearon a este muchachito, a este angelito, pobrecito. O sea que la mamá ofrece 50 mil pesos, 50 mil pesos ofrece la mamá para que pues den con el paradero de estos otros agresores, ¿no? Y la señora hacer justicia. Creo que la señora trabaja en una dependencia pública ahí en Chojoa. Y bueno, pues ofrece 50 mil pesos. Creo que es servidora pública la señora. Ofrece 50 mil pesos para que, pues, hacer justicia por su angelito, pues. Su angelito que, pues, le pegaron una buena a su angelito. Entonces, los papás de estos muchachitos agresores, pues, también están preocupados que les vaya a pasar algo a los chamaquitos, a los niños, a los angelitos. Entonces, es un tema fuerte que está sucediendo por ahí, Chojoa. Y ya, pues, dice por acá, por culpa de estos padres alcahuetes, por eso que son así estas criaturitas. Criaturitas del infierno y ahora lloran y se preocupan. Vergüenza les debería dar a estos padres solapadores. Y luego dice por acá, un llamado desesperado para las autoridades locales, a la comunidad en general, hace una madre de familia de este municipio quien teme por la vida e integridad de su hijo de 18 años de edad, luego de un violento incidente registrado durante el baile público. De acuerdo con los testimonios, la madre del joven fue víctima de una agresión directa por parte de tres sujetos armados con machete y en medio del ataque, y para resguardar la vida de su hijo, de su vida ante pues un riesgo, inmediatamente el joven se defendió utilizando un arma con los mismos agresores, se les cayó durante la riña. Actualmente está estrictamente en legitimidad de defensa. Quiero hacer público esta situación porque como madre temo por la vida de mi hijo. Él actuó únicamente para defenderse porque eran tres contra él solo, expresó la denunciante. Denuncian presunta ofrecimiento de un dinero por su ubicación. La preocupación de la familia ha aumentado en las últimas horas tras recibir información de que una persona, presuntamente funcionaria pública, estaría ofreciendo la cantidad de 50 mil pesos a cambio de datos que le den con el paradero del joven. Ante esta situación, la madre catalogó el hecho como de extrema gravedad e hizo un llamado urgente a las instancias correspondientes para que investiguen la actuación y actúen conforme la ley, ¿no? Conforme la ley. Exigen debido proceso y apoyo a la ciudadanía. La familia aclaró que no buscan conflictos ni venganza, sino que lo han hecho se esclarezca por la vía legal y respete el debido proceso por las ambas partes. Finalmente, la madre de familia apela la solidaridad de la comunidad de Chojoense para que se difunda el caso y solicite el apoyo a quienes hayan estado presentes en el baile público para recabar testimonios o pruebas que ayuden a aclarecer lo ocurrido. Así es que aquí vemos la foto del angelito todo tatuado hasta el cuello, el angelito, y pues vean nomás. O sea, ¿qué negocios tienen peleándose con machetes en los bailes? ¿Qué no revisan en los bailes allá del Valle del Mayo los policías? ¿O los tienen diokis nada más o les pagan diokis a los policías de allá? O sea, vemos que contratan cada baile, pues me tocó miedo hasta hace dos, tres bailes, pues obviamente me mandaban 8, 10, 12 policías, y yo les decía, escúlquenme bien a las personas, que no pasen con armas, que no pasen con cuchillos, con machetes, con pistolas, escúlquenlos bien, su trabajo es hacer eso, a los señores auxiliares, ¿no?, que yo tenía trabajando a mi mando. Pero fíjate, adentro del baile, con machetes y toda la cosa, entonces, ¿de qué sirven los policías allá del Valle del Mayo? ¿De qué sirven? De nada sirven tenerlos en los bailes. Los chamacos con machetes y con cuchillos, adentro del baile, ¿qué tal? Y es lo que sucedió. Y ahora la mamá pues ofrece 50 mil pesos por el paradero de los que hicieron daño a su angelito. Su angelito, pues solo se defendió con machete, su angelito. Imagínense nomás, por padres solapadores son así nuestros hijos. Es lo que comentábamos anteriormente, que por padres solapadores les pasa esto a nuestros hijos. Y cuando suceden las cosas, ahí andan de llorones los papás. ¡Ay, que mi niño es un niño muy bueno! ¡Que mi niño es esto! ¡Que mi niño es lo otro! Pero eso es en tu casa. En

calle. Es otro, decía mi mamá, que en paz descanse. Eres oscuridad de la casa, de tu casa, candil de la calle, me decía. Así me decía mi mamá, porque yo era bien vago, estaba chamaco, pero mi mamá no me solapaba una. Una no me solapaba. Yo me escondía, me iba a los bailes por atrás, acá escondida. Me iba a los bailes y ya llegaba por atrás. Me metía por la ventana así de madera, me acuerdo, en mi casa, allá en Abojoa. Y ya me acostaba, quitaba la ropa y me acostaba bien a gusto. Y al ratito había que prendiera el foco. Y mi mamá con un cinturón o con un manguerón, mi mamá. Y tracas, tracas, tracas, tracas. ¿De dónde vienes? A ver, y se me levanta. Eran las 2, 3 de la mañana. Se me levanta, órale, aquí voy a estar como soldado por un lado de ti. Y me pones a barrer todo el patio. Así estaba mi madre. Y en la mañana me daba otros tracalazos también. Así era mi madre. Y eso se lo agradezco. Porque si no hubiera hecho eso mi madre, yo creo que ahorita yo no estuviera contándoles esto. Gracias, mamá, hasta el cielo. Gracias por haberme dado esa enseñanza. Y esos manguerazos que nunca en la vida se me van a olvidar. Esos cinturonazos, esos chanclazos, esos garrotazos. Porque sin esos garrotazos yo no hubiera aprendido. Por eso le agradezco a mi madre hasta el cielo cada cosa que me hizo. A veces yo pienso y decía, mi madre era muy mala conmigo, nunca me quiso, me golpeaba todos los días. Pero no, ella te estaba enseñando, te estaba entrenando para la vida del futuro. Para eso me estaba enseñando. Ahora sí, digo y lo digo públicamente, mi madre sí me quiso enseñar, me quiso ver lo que venía en el futuro, para que aprendiera y valorara la vida. Esa era mi madre. Y hasta el cielo le mando un besote y le digo gracias por haberme enseñado, porque pues sin ella y sin esos fregazos, como le puedo decir, o cintarazos, o manguerazos, o garrotazos, no hubiera aprendido yo. Esas son madres, pero madres de respeto, no como las de ahora, que le solapan todo a los chamacos, todo le solapan a los chamacos, todo le solapan. Ay, mi niño es un niño muy, muy, muy bonito, mira qué bonito mi niño. Ah, pero anda todo rayado, parece pizarrón el chamaco, todo rayado anda, parece pizarrón, todo tatuado, pero es un angelito en la casa, en la calle, como es el chamaco. Mis respetos para todos que se tatúan, pero obviamente hay que tener esa conciencia, mamitas, ¿ok? Y se lo digo, no estoy enojado, simplemente que yo veo publicaciones de que hay muchos papás y mamás que solapan a sus hijos. ¿Ya ven la vez pasada? Que fueron a reclamar allá a la policía, a hacer quemar llanta a los papás. A ellos los vieron encerrados, a ellos los metió el bote. Cuando vean cosas así, oficiales de policía, a los papás llévense y encierren. Ahí enciérrenlos a ellos. Se lo vamos a agradecer mucho a la ciudadanía, sinceramente. Dice por acá un mensaje y me llega Pajarito, me dice, ¿sí estás enojado? Me dice, no estoy enojado. Pero la verdad sí tienes mucha razón, me dijo, me dice. Habemos papás, me dijo, que le solapamos todos a nuestros hijos. Y mis respetos a tu madre, dice, hasta el cielo, por haberte enseñado, sí que aprendiste, me dice. Los golpes de los padres nos enseñan y mucho, dice. Ahí está. 6 de la mañana, 54 minutos, vamos a música y ahorita regresamos con más. Pues ahí está, señores.

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0: 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Señoras y señores, vamos rápidamente a una brevísima pausa comercial y ahorita estamos de regreso con más en Las Inmortales de la genial 105.1 FM, 7 de la mañana con 19 minutos. En esta excelente mañana escuchamos a Luis Miguel con el tema Tengo Todo, Excepto a Ti. También pasa dentro de la que viene siendo Las Inmortales de la genial. Vamos a pausa y ahorita regresamos.
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0: 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Bueno, pues ya estamos por acá, de regreso a través de la genial 105.1 FM. Son las 8 de la mañana con 8 minutos. 8 de la mañana con 8 minutos. Bueno, pues ya con 9 minutos a través de la genial 105.1 FM. Y fíjense, tenemos ya la reflexión de Víctor Sánchez. La tenemos lista. No se podía abrir el programa, por eso es que no se las proyectamos inmediatamente. Pero bueno, ya la tenemos lista, que es lo más importante. Y dice Víctor Sánchez en la reflexión del día de hoy, dice, la palabra es creadora. ¿Sí? ¿Sí me entendieron? La palabra es creadora. Vamos a escucharla. Y ahorita regresamos con más a través de La Genial 105.1 FM. Escuchemos la reflexión de Víctor Sánchez a través de La Genial. Adelante.
1: Reflexionando con Víctor Sánchez. La palabra hablada, escuchada, es muy importante. De hecho, todo sucede en el lenguaje. Todo se crea en el lenguaje, a partir del lenguaje. Entonces, tenemos que ponerle atención y reflexionar acerca de ese poder. Porque nosotros lo usamos mucho. Muchísimo. Es nuestra arma, nuestro instrumento. Podemos construir, destruir a través de la palabra. Yo te voy a poner ejemplos de cómo la palabra es creadora para reflexionar acerca de eso y poder utilizarla a nuestro favor. Por ejemplo, cuando uno dice sí, construye una realidad a partir de ahí. O cuando uno dice no, igual, dejas de construirla. Te pongo un ejemplo de una ceremonia de matrimonio en la religión que sea, es exactamente igual. Le preguntan al hombre o a la mujer que sí acepta el compromiso, en el momento que dice que sí, se construye una realidad, de ahí en adelante. Cuando el juez dicta una sentencia, cuando dice 20 años de cárcel, Dios guarde, construye una realidad horrorosa. Cuando nosotros decimos sí a una oportunidad, o no a una oportunidad, o no a algo que no nos crea buen sentimiento, estamos deteniendo algo que probablemente sea una mala experiencia, nosotros creamos con nuestra palabra. Entonces, es muy delicado crear realidades adversas. Es como decirle a alguien, no sirves para nada. Si el otro nos cree, le estamos creando un obstáculo, le estamos poniendo una carga sobre su espalda. La invitación es a reflexionar acerca de este poder, porque descubrirlo, el poder de la palabra, y usarlo en nuestro favor y en favor de los demás que están cerca de nosotros,

pues ya son las 8 de la mañana con 17 minutos. 8 de la mañana, 17 minutos. La línea telefónica disponible 631-312-5555. Es la línea telefónica disponible para que se pongan en contacto con nosotros a través de la genial 105.1 FM. Saludos para todos y para todas. Gracias por estar con nosotros en esta excelente mañana. Saludos, dice por acá, excelente mañana. Pajarito me dice, me da mucho gusto escuchar esta hermosa música. Es la primera vez que escucho la radio. Y la verdad, sinceramente, este día para mí va a quedar marcado, dice. Porque la verdad, dice, no había escuchado una estación que tuviera esa clase de música. Yo trabajo en una maquila, dice. Y aquí en la oficina, dice, tenemos música, pero ahorita pusieron la radio, dice, y dije, ve nomás, qué chulada de música. Ay, señorita, le mando un saludote muy especial. No quiere que diga su nombre, pero me está escuchando en la oficina de una maquila aquí en Nogales, Sonora. Saludos, amiga, gracias. Dice por acá, muy buenos días, Alberto, dice, me gusta mucho tu programa. Yo tengo un negocio, me dice, es una ferretería, dice. Yo sé que no puedes mencionar el nombre de la ferretería, pero te invito para que vengas, porque me interesa meter publicidad y más en tu horario. Bueno, pues mira, amigo, de esta ferretería solamente tiene que marcar aquí a las instalaciones de Radio Genio Genial o bien venir aquí a las instalaciones. Aquí lo va a atender nuestra compañera Francis, ella lo va a atender y pues obviamente con todo gusto vamos a darle publicidad a su negocio, con todo gusto. Y nomás a todos los negocios se les informa, ¿no? Que si quieren meter publicidad solamente tienen que venir aquí a las instalaciones de Radio Genio o marcar a las oficinas y con todo gusto se les va a atender. Todos aquellos que se quieran anunciar con nosotros, estamos para servir, ya saben, ¿ok? Son las 8 de la mañana con 19 minutos, me voy a una pausa comercial y ahorita regreso. Viejo Gavilán.

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Bueno, pues señoras y señores, hemos llegado ya a la parte final de este programa. Gracias, vamos a despedir el programa para entrar ya de lleno con el This Morning Show a través de la genial 105.1 FM. Voy a despedir mi programa, el programa Las Inmortales de la Genial, y entramos de lleno ya con el This Morning Show. Gracias, con permiso, se van a quedar con otro programa más y con su servidor Alberto Cervantes, porque todavía no me despido. Así es que señoras y señores, sigan con nosotros, despedimos Las Inmortales y ahorita regresamos con más a través de la genial. Gracias, con permiso.

0: es todo. 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

Mañana en punto a través de la Genial 105.1 FM. Les saludamos sus grandes amigos de la Genial 105.1 FM en esta excelente mañana de lunes 27 de julio del 2026. El día de hoy es lunes. Fíjate que el día de hoy está festejando su día, su santo. Los que llevan por nombre Pantaleón, Aurelia, Natalia y Celestino. El día de hoy, muchas felicidades para ellos y para ellas, ¿eh? Gracias por estar con nosotros a través de la Genial 105.1 FM. Señoras y señores, llegó la hora, como siempre, como todas las mañanas, darles energía a nuestro auditorio a través de la Genial 105.1 FM. Así es que, señoras y señores, muy buenas.

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Pues ya estamos marcando el ingreso a través de los micrófonos de la Genial 105.1 FM en el Desmorning Show. Fíjate que un evento, una feria por allá en Guatabampo, Sonora, muy nombrada, igual que la de Navojoa, ¿no? La feria Mayo Music en Navojoa, igual que aquí, que son la feria de la fiesta de las flores. Bueno, pues allá es la feria Mayo Music, allá en Navojoa, Sonora, pero pues ahora por primera vez se hizo allá en Guatabampo, Sonora. Y bueno, pues estuvieron pues muchos grupos durante los días. Entonces, en el cierre, en el cerrojazo, estuvo el supergrupo de lujo en el penúltimo evento, o sea, estuvo la concentración. Y bueno, pues los comentarios se hicieron ver inmediatamente en redes sociales, inmediatamente los comentarios se dejaron lucir en redes sociales de que la concentración pues ya no era la misma, pues, que la concentración pues ya no era la misma, que esto, y empezaron a decir que a uno no les gustó, que pues no tocan igual, que esto y lo otro, pues no, claro que no, claro que no. Pues obviamente pues no van a ser igual, pues obviamente los nuevos integrantes que están ahora en la concentración pues no van a ser lo mismo que pues era la concentración, o sea, la conce de aquellos años, que obviamente pues que a muchos nos tocaron ir a esos bailes, a esos eventos donde nos poníamos a bailar con las cancioncitas de la concentración y todo. Bueno, pues ya no es la misma, es obvio, pero bueno, mucha gente pues empezó a hacer sus comentarios negativos y positivos, pero bueno, casi la mayoría de los comentarios eran negativos, diciendo que la concentración pues ya no era la misma que antes. Entonces, aunque metan bailarines, bailarinas y todo el rollo, no es la misma, o sea, trae muy buen ambiente y todo, pero ya no es la misma. Pues sí, ya no es la misma. ¿Qué se le puede decir al caso de ese, verdad? Pues no, no tiene nada que decir nada uno, porque uno sabe perfectamente bien que pues no es la misma, no es el mismo ambiente de antes. Entonces, pues ahora con la pirotecnia que traen, con las chicas que traen, los chicos que traen ahí bailando, pues quieren pues obviamente pues darle un realce a la conce, pero sí, sí va a estar muy cañón, porque pues obviamente la conce pues ya no es la conce de antes, ¿verdad? Entonces, pues nosotros nos quedamos, los que vivimos esos tiempos, nos quedamos con la imagen y el ritmo de la conce que todos conocemos. Y pues muchos guatemaltecos pues se estuvieron quejando de que no es la conce de antes. Pues sí, es obvio microbio, ¿verdad? Dice la gente, dice por ahí un comentario, dice, ¿por qué la conce no suena como Juan Ortega? Dice, bueno, Juan Ortega es otra cosa, ¿no? Juan Ortega es uno de los integrantes que salió de la conce, y obviamente él le enseñó, don Juan Ortega, a sus hijos cómo hacer las cosas. No, no estoy diciendo que los jefes de la conce no le hayan enseñado a estos muchachos cómo hacer las cosas, simplemente que pues obviamente don Juan Ortega le pegó pues un bajón muy fuerte a la concentración. Por eso don Juan Ortega hizo a don Juan Ortega y su grupo, y los muchachos siguen una secuencia y el ritmo que todos conocemos cuando era la concentración. Don Juan Ortega tiene la esencia, es, y no se le quita. Y mi respeto, ¿verdad? Pero bueno, pues el gusto se rompe en género. Señoras y señores, vamos a escuchar a Don Juan Ortega y su grupo.

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Amor, ¿qué huele? Ahí velando en su pilote grabado con el ruido, saludo al grupo Ladito. Señores, señores, ya me voy. Yo voy a regresar hasta el día de mañana en punto de las 6 de la mañana. Se va a quedar con Rafael Vázquez en los micrófonos de la genial 105.1 FM. Así que mientras tanto, me despido, gracias. Se va a quedar con Rafael Vázquez en los micrófonos de la genial 105.1 FM. Yo estoy de regreso, primero Dios, el día de mañana en punto de las 6 de la mañana. Mi nombre es Alberto Cervantes de Pajarito. Fue un placer para mí darles alegría, felicidad, entretenimiento y sobre todo muy buena programación, buena música. Gracias para todos y para todas. Saludos para los dos locales. Gracias por estar con nosotros, pórtense bien. Recuerden, hoy va a llover, tenemos 20-30% de probabilidades de lluvias, pero no se confíen. A lo mejor es poco, a lo mejor es mucho, a lo mejor se viene de repente el agua. Ya saben, como siempre les digo, no hay que confiarse. Y si no tienes ningún negocio en la calle, mejor ni salgas. Atención, mucha atención. Saludos para todos. Gracias, compromiso. Hasta mañana. Te voy a despedir con lo nuevo del señor de la cumbia, Juan Ortega. Esto que se llama El Moyocoyo.

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es el fantasma. La canción se llama Ella. Son las 10 de la mañana, 6 minutos. Ya comenzará un buen día. Hoy es lunes 27 de julio de 2026. Yo soy Rafael Vázquez, quien te va a acompañar hasta las 2 de la tarde. Hoy es lunes, apenas es lunes, pero ya como que ya falta muy poquito para el domingo, ¿sí o no? Así que hay que echarle ganas a esa expresión de actitud. Creo yo, ¿no? 10 de la mañana, 7 minutos. Te acompañaré, te repito, hasta las 2 de la tarde. Soy Rafael Vázquez, espero me acompañes. El teléfono en cabina 631-31-255. Felicitaciones a todas aquellas personas que hoy cumplen años o festejan algo importante en su vida. Pantaleón, Aurelio, Natalia y Celestino. ¿Conoces a una persona con esos nombres? O con uno.

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2: Cállese, no diga nada, porque se mete mi vieja.
3: Bueno.

0: Señores, desde Cabo Calabrón, siguiendo las coquetas de la perra. Son las 10 de la mañana, 20 minutos, ya 10 de la mañana con 20 minutos. Era genial. 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

Siendo Cable, grupo Intocable. 10 de la mañana, 25 minutos ya. La canción se llama El Poder de Tus Manos. Así se llama la canción y la escuchaste aquí en la Genial 105.1 FM. No sé si tú estés enterado o no, pero la cosa está fea en Europa. Madrid, imbécil. Madrid arde. Incendios forestales provocan la evacuación de personas. Bomberos intentan contenerlos. Ya es bastante la gente que ha tenido que evacuar y abandonar sus hogares precisamente por el fuego. Avanza, que cállate la boca, con una velocidad realmente impresionante. Madrid enfrenta una de las emergencias por incendios forestales más graves de los últimos días, con enormes columnas de humo, llamas de gran intensidad y miles de personas evacuadas o confinadas mientras los equipos de emergencia intentan contener el avance del fuego. La crisis se concentra principalmente en el oeste de la Comunidad de Madrid. Los incendios registrados en Villa del Prado, San Martín de Valdeiglesias y la zona de Almorox terminaron confluyendo en un gran frente en la Sierra Oeste. Ante la magnitud de la emergencia, el gobierno español declaró el viernes 24 de julio la situación de emergencia de interés nacional en Madrid y Ávila, mientras la unidad militar de emergencias asumió la dirección operativa. Más de 60.000 personas llegaron a estar afectadas entre evacuaciones y confinamientos, según el balance difundido por un medio de comunicación local. Así que, sí, te voy a decir como ahorita, Madrid arde. Ay, Rafita, entre más viejo, más pende. Ya está preocupando. Ya está preocupando tu nivel de estupidez, Rafita. Te estás superando a ti mismo, malicia. 10 de la mañana con 28 minutos, ya 10 de la mañana con 28. Si alguien tiene una canción en mente, bueno, pues que marque la línea telefónica. Que marque la línea telefónica y que me diga qué canción quiere escuchar. Es lunes, así me aflojeradón, por lo menos. Así lo ve cada quien, o bueno, la mayoría así lo vemos, o muchos así lo vemos. Pero no importa, actitud positiva y saldremos adelante. Hemos salido de cosas peores, o qué les. Hoy es cumpleaños de un sobrino, se llama Jesús Miguel Montiel Vázquez. Hoy cumpleaños, muchas felicidades. Te deseamos lo mejor, hoy y siempre, toda la familia. Se te aprecia, un fuerte abrazo. Y ya sabes que cumplas muchos, pero muy,

0: sobrino Jesús Miguel Montiel Vázquez. Hoy es su cumpleaños. Muchas felicidades, Sergio Morián. ¿Qué pasa, men?
1: Mira, los papeles de la ciudad se volvieron a hacer tirar aquí antes de que mande la noticia con Tílico.
0: Mejor muere, te van a robar, güey, sale. Es ilegal, güey, está. Ay, no. Voy a un corte comercial y regreso en el titito.
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estará lindo. La canción se llama Venganza Divina. La pediste, pues ya salió. Son las 10 de la mañana, 36 minutos. Mientras Cuba enfrenta una de las peores crisis energéticas y económicas de los últimos años, las redes sociales se han convertido en un retrato espontáneo de la vida cotidiana en la isla. Más allá de paisajes, bailes o recetas, creadores de contenido muestran cómo los apagones, la escasez y las dificultades para acceder a servicios básicos transforman su rutina. Entre videos de comidas improvisadas, cocinas de carbón, largas horas sin electricidad, problemas para conectarse a internet o emprender con recursos ilimitados, estos testimonios digitales revelan una realidad que va más allá de las cifras oficiales. Cada publicación ofrece una mirada a las estrategias con las que miles de cubanos buscan adaptarse a las adversidades del día a día. Si usted no los ha visto estos videos, debería de verlos nada más para crear conciencia y hacer un autoanálisis de cómo es que vive mucha gente alrededor del mundo y cómo es que uno vive y se queja. Aún así se queja. Y sé que probablemente mucha gente va a decir, bueno, a mí qué me importan los cubanos. Déjeme decirle que a lo mejor en su tiempo los cubanos estuvieron disfrutando de una vida privilegiada en la cual todo esto era algo irreal. Y ahora lo están viviendo, así que vale más no decir nada porque capaz que después, o al poco tiempo, o al, ojalá y no, pero a lo mejor, y nos toca vivir la misma situación o algo muy parecido a ellos. Así que vale más echarle un ojo y ver cómo es que se mueve la gente, cómo es que se mueve la gente en otros países. Digo, estaría más que bien, ¿no? 10 de la mañana con 38 minutos ya.

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¡Ah, agua tan tan! Ese acabó la ronda. Órale, no, pues sí. Como dijo el perro, no, pues wow. No, malo. No te digo. Dice esta nota, marcha de horror. Marcha del horror. Un muerto y 15 heridos tras atropellamiento en un desfile LGBT, esto en Berlín. Fíjate nomás. Un atropellamiento de auto en el desfile de la comunidad LGBTQ ha dejado hasta el momento una persona muerta y 15 heridos, algunos de ellos de gravedad, esto en Berlín, Alemania. Ya tenemos. Habráse visto en pleno siglo, ¿qué? En pleno siglo 30. Uh-huh. Sí. ¿Va a matar quién? No estamos en el siglo 30 todavía, Rito. Pero bueno, son las 10 de la mañana con 47 minutos, ya 10 de la mañana con 47 minutos. Si alguien quiere una canción, ya sabe lo que tiene que hacer. Marcar la línea telefónica y decirme qué canción quiere escuchar. Nos ponemos de acuerdo, ya sabes, ¿no? Empezando aquí este grupo firme, la canción se llama Vuelve.

Banda Machos desde Villa Corona, Jalisco, México. La rola se llama La Negra Le Pone. Si quieres una canción peor que la que acabas de escuchar, no te preocupes, es la que viene a continuación. Ahorita la vas a escuchar, ¿verdad? Porque ves que... ahora que ves que vas a decir, hombre, no, bueno, ¿qué te hicimos, Rafita, güey? Buena onda, güey. ¿Qué te hicimos, güey? Malicia. Nos estás pegando en toda la mano. Me estás pegando en toda la torre, güey. Espérate, Rafita. Pues también vamos a echar la bronca, que es lunes. Sea por eso, ¿no? Sea por eso. ¿Qué, güey? Sí, güey. A ver. ¿Cómo se llama? Cachas de Oro. ¿Sí? Bueno, espero que no me oye. Pues yo le entendí Cachas de Oro. No sé. 10 de la mañana con 57 minutos. 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Hay tierra negra. O necesitas de algo fuerte para que realice el trabajo duro en casa, para ese proyecto que traes en mente. Ocupas el trabajo, bueno, ocupas una retroexcavadora. 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Que te dije que venía una peor, mira.

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0: momento, la verdad se llama El Caso de Oro, la pedista. Pues ya salió. 11 de la mañana, 7 minutos ya. Tarde se me hacía, güey.
1: Oiga, ¿qué clima?
0: El clima, ay, ¿cómo les afecta? ¿Cómo les preocupa el clima? Si yo le digo que va a llover, ¿usted qué haría? Si yo le digo que no va a llover, ¿usted qué haría? A lo mejor cambiaría la estrategia, ¿no? En cuanto a prevención, si no llueve, pues. Y si llueve, pues obviamente sería totalmente diferente. Total. Hay pronóstico de lluvia, sí. Hay un 30% de probabilidad de lluvia para el día de hoy. Cuanto más fuerte, bueno, la probabilidad es de 2 a 3 de la tarde. 30% de probabilidad. Pues cabe mencionar o cabe enfatizar, pues, que cuando menos probabilidad hay, es cuando llueve más fuerte, ¿no? Digo, se lo digo como dato. No estoy diciendo que vaya a llover, pero pues ahí está la cosa. 30% de probabilidad. Y según el pronóstico, de 2 a 3 de la tarde es cuando está latente esta probabilidad, ¿sale? Son las 11 de la mañana con 8 minutos ya. 11 de la mañana con 8 minutos. Es la genial. 105.1. Vamos a FM. Genial, buen día.
2: ¿Me podría poner una canción?
0: ¿Qué canción quieres escuchar, amigo?
2: Quiero escuchar una del Grupo Indio.
0: ¿Grupo Indio? ¿Qué canción es?
2: Cualquiera, nomás que esté bonita y que quede para que le quede a la dama.
0: Perfecto, mi amigo.
2: Ok.
0: Cuídese mucho. Gracias. Excelente día. Grupo Indio, pues, voy a contestar hasta ahorita. ¿Ya para qué? ¿Y ya para qué rebuznas? ¿Algo? A ver, pues esta rola, ¿no? Bueno, no soy muy bueno dedicando canciones a damas. Hago la aclaración. No quiero quedar mal. Esta canción, creo yo, a lo mejor queda bien. No la he escuchado, pero se llama Eres Mi Mundo, es el Grupo Indio.

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llama Micaela. Esta la Graves Musical. 11 de la mañana, 27 minutos. Ya veo esta nota que dice: un informe interno contabiliza un percance en la línea 7 cada 45 días desde su inauguración. Tú vas a decir, ¿de qué está hablando este güey? Del tren interoceánico. Interoceánico. Del tren interoceánico. Tú vas a decir, pues a mí qué, güey, yo ni siquiera pienso algún día abordar el tren ese, güey. Pues yo tampoco, pero es para llenar hoyos, güey, ¿entiende? Dice que la mayoría son provocados por deslaves, descarrilamientos y vehículos que invaden las vías. Aquí la pregunta del millón es, ¿y qué no se llevó a cabo una evaluación de riesgos? Este baboso. Pues quién sabe qué quiere decir eso, sinceramente, pero se escuchó muy bonito, ¿a poco no? Apantalladora acá, güey. Como si supieras mucho del caso, güey. Al final de cuentas, nada sabes. 11 de la mañana con 27 minutos ya. Saludos a la gente allá en Nogales, Arizona. Están al pendiente de la genial, como siempre. Gracias.

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es Banda La Adictiva y el Javi. La rola se llama Déjese Querer. Wow, wow, wow. Así la otra, no, espérate. 11:34 ya. 11:34. La Adictiva. Y hablando precisamente de esta banda, ¿recuerda usted a quien fue su vocalista hace poco? Memo Garza. Pues ahora ya se lanzó como solista. Él también dijo, pues, ¿por qué no, no? Ahora así se usa. Primero te lanzan, más o menos la cuajas, después mandas a volar a todo mundo, güey, y te abres camino, pues tú solo, a probar suerte, se ha dicho. Aquí te lo presento, con esta rola que se llama ¿Qué nivel de borrachera? ¡Ah!

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Corazones de Nuevo León y los herederos. La rola se llama La Viviana. Son las 11 de la mañana con 44 minutos. Ya 11 de la mañana con 44. Dice esta nota: Jennifer López aseguró su trasero por $1,000,000. Ella responde sin rodeos. Jennifer López recibió su cumpleaños 57 con una declaración que resume el inmejorable momento personal que atraviesa. La cantante publicó en Instagram un video acompañado por una reflexión inspirada en el discurso The Man in the Arena del expresidente estadounidense Theodore Roosevelt. ¡Qué baboso! Y escribió: cuando sigues adelante, todo sigue mejorando. Una frase que sus seguidores interpretaron como una referencia a la vida que construyó después de su divorcio de Ben Affleck. Pues por segunda vez, ¿no? Porque ya se había casado con él. Además, J-Lo rememoró el momento en donde había una protección millonaria para proteger una parte de su cuerpo, sus glúteos. Sin embargo, la propia cantante se encargó de poner fin a esta leyenda urbana al desmentir categóricamente la existencia de dicho contrato financiero hace varios años en una entrevista en el popular segmento Carpool Karaoke del programa The Late Late Show, conducido por el británico James Corden. O sea, que dijo que no. Le dijeron: ¿no es cierto que hasta las pompis te aseguraste? Tranquilo, tranquilo, que estás loco tú. Pues mientras haya con qué, mientras haya con qué, en cuanto a dinero, y mientras haya con qué, lo que vayas a asegurar, pues digo, el otro. Raúl Ortega y su banda Arre, la rola se

0: ¡Saludos a los cacuyos! ¡Wow, wow, wow, wow! ¡Hello! Son las 11 de la mañana, 54 minutos ya, 11 de la mañana. Con 54 minutos. No sé por qué me río. De mis maldades me acuerdo de seguro. ¿Cómo saber si te bloquearon de WhatsApp? Antes de sacar conclusiones, primero cerciórate que te hayan bloqueado, digo. Ahora, si te bloquearon por algo, será. La privacidad es un aspecto fundamental en las aplicaciones de mensajería, por lo que es probable que en algún momento hayas bloqueado a una persona de WhatsApp o que un contacto te ha bloqueado a ti. Si bien hay muchos motivos por los que esta acción sucede, existen contextos en los que podría ser necesario averiguarlo. Por ejemplo, para motivos de trabajo o situaciones urgentes. Si los bloqueaste, nomás te están pidiendo algo, ¿no? De seguro. Échame la mano, ¿no? Loco, ahí te encargo, ¿no? ¿Cómo saberlo? La función bloquear de WhatsApp no solo evita que recibas mensajes o llamadas molestas, sino que también puede protegerte de contactos que buscan afectar tu ciberseguridad. Ya en el uso cotidiano, puede suceder que alguien te bloquee simplemente porque ya no existe un motivo para mantener la comunicación. En tales casos, hay 7 señales que te ayudan a descubrirlo. Si le escribes al contacto, los mensajes se mostraron con el doble tick gris y dejarán de aparecer las palomitas azules. Ahí te das cuenta que estuvo. Si tu foto de perfil ya no te aparece, bueno, si su foto de perfil ya no te aparece, es otra señal. Aunque es probable que la persona también haya cambiado su configuración. Si ya no te salen las actualizaciones de estados, de igual manera, puede ser que la persona haya cambiado la configuración. Si no recibe tus mensajes ni entran las llamadas, como cuando no se tiene conexión a internet, deja de aparecerte la leyenda en línea, a menos que la tenga desactivada. Si administras o creas un grupo y no puedes agregar a esa persona. Y por último, si te deja de aparecer la última hora de conexión. ¡Oh, oh, oh, oh! Ahí está. ¿Será? Jaime, buen día.
1: ¿Me
0: puedes, por favor? Buen día, ¿cómo están?
1: Muy bien, aquí lavando y bailando.
0: ¿Lavando y bailando? ¡Órale! Eres afortunada, tú puedes hacer dos cosas a la vez. Eres afortunada, privilegiada. Allá en Mascareña, sí, ¿estás, sí o no?
1: Sí, aquí en Mascareña, sí.
0: Ya sé, el número ya lo tengo, mira. Bien, aquí bien grabado. A ver, mi reina, ¿qué canción quieres escuchar?
1: Una
0: cumbia, la que quieran. Una cumbia, la que quieran. Bueno, está bueno, mi reina. Ahí le voy a la cumbia, ¿sale?
1: Que Dios lo bendiga.
0: Igualmente, mi reina, cuídense mucho. Ahí está. Fíjate. ¿Qué cumbia será buena programar? A ver. ¿Qué cumbia será buena programar? A ver. Esta rola. Hace como 200.000 años que no la programo. Y los que faltan. Oh. Espérate. Alicia la. Se llama la cumbia de los viejitos. Gran jefe, la genial. Ahora. Ahí viene, mija.

0: Son las 12. Es el momento para que con toda la sabiduría de tu corazón y la fuerza de tu pensamiento, en los próximos 30 segundos, deseemos juntos la paz y el amor a nuestro hogar, México.
1: Oh Señor Dios nuestro, estamos convencidos de que el instrumento más poderoso para lograr la paz es la oración. Y confiados en eso, te rogamos llenes de tu amor misericordioso los corazones de todos los mexicanos, para que unidos trabajemos para lograr la paz que solo tú nos puedes dar y que tanto necesitamos en nuestra vida. Señor, te pedimos por un mundo mejor para nosotros y nuestros hijos, trayendo la paz a nuestros hogares, a nuestra ciudad, a nuestro país.
0: El corazón de México eres tú.
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voy tuyo. Espérate, Elías, eres un loquillo, no te aguantas. Andas con todo, Elías. Espérate, un seisito de perdida, malicia, Alan. ¿Cómo que nada más así? Son las 12 de mediodía, 8 minutos ya. Buena tarde, buen provecho. Hoy es cumpleaños de mi sobrino, Jesús Miguel Montiel Vázquez. Muchas felicidades. Un fuerte abrazo a toda la familia. Pues te aprecio y te deseamos lo mejor, ¿eh? Son las 12 con 8 minutos. Si alguien quiere una canción, ya sabe lo que tiene que hacer. Marcar la línea telefónica. Decirme qué canción quiere escuchar y listo, ¿no? Así, así de fácil. Fíjate que Mercado Libre, dice el otro. Hoy es el Día Mundial del Perro Callejero. Fíjate nomás. ¡Wow! Hoy es el Día Mundial del Perro Callejero. Hoy, 27 de julio. Este día pone el foco en las condiciones que enfrentan miles de caninos que viven sin un hogar. Así que hoy es Día Mundial del Perro Callejero. Si ves a un perro callejero ahí, y si ves que no te mira con muy buenos ojos, pues ni le digas felicidades, güey, porque capaz que te pega una calzoneada por toda la colonia ahí. Pero si ves que se muestra amigable, dile, hey, amigo, congratulations, o sea, felicidades. Hoy es día tuyo, güey. Le da que le da, ay, hijo, es huella. Bueno, felicidades, huella. Ya le viste bien el asunto, pues ya. Es perrita, pues, ah, bueno, no me había fijado, ¿no? Pon tú que sí. El otro, güey, no. Guantanamera. Están los morros de Polarizado Frank por la Obregón, a la altura de la Gran Feria. Luego te avientas por la parte del embovedado y listo, ¿eh? Chambeando. Caile con tu auto. Deja que ellos hagan lo que tú no sabes hacer. ¡Eh, vale!

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Son los Cadetes de Linares. La rola se llama... Una lágrima y dos caguamas. Ah, no, y un recuerdo, perdón. Espérate, ¿en qué estaba pensando, güey? Espérate, Rafita. Tranquilízate, güey. Son las 12 de mediodía con 34 minutos. Ya 12 de mediodía con 34 minutos. 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Ahorita a lo mejor están dormidos, pero tú llegas.

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1: Espérate, ese simple loco. Son las 12 de mediodía con 45 minutos. Ya 12 de mediodía, pues con 45 minutos. ¿Recuerda usted la euforia mundialista? El fútbol, pues, el pasado mundial de fútbol. Pues obviamente quien más escándalo y quien más borlote y quien más fiesta tuvo fue México, ya sabes, ya nos conocen, ¿para qué nos invitan? Pero pues hubo de todo, inclusive salió a la luz pública el pato Merlín, la familia que va acompañada de un pato, el pato portando su jersey de la selección mexicana, con sus tenis, el pato, y le decían, ahí va siguiendo a la familia. Pues causó tanto furor en redes sociales y toda la gente dijo, ¿y ese pato qué onda, güey? ¿Qué echó con ese pato? A ver, queremos ver al pato, güey, wow, tranquilos. El pato Merlín ya tiene sus propios tenis y sí, son edición limitada, fíjate. O sea, la familia, pues la familia, bien, gracias, ¿no? Aquí el famoso, aquí la estrella es el pato, güey. ¿Cuándo se iba a imaginar esta familia, güey, que con solo cuidar, domesticar al pato, pues su vida le iba a dar un giro total, o bueno, decir un giro, pues ya nos estamos refiriendo a un giro, ¿no? Completo, pues. Después de convertirse en uno de los personajes más queridos del Mundial 2026, el pato Merlín llega a una edición especial de Panam con tenis de colección que, además, apoyarán su cuidado y protección. ¿Eh? Che, pato Merlín, güey, no, anda con todo este canijillo. Sí, sí hubo un personaje que logró robarse el corazón de los aficionados pues, durante el Mundial. Fue precisamente este, el pato Merlín. Lo que comenzó como la historia de un pequeño pato que apareció en los festejos durante los partidos de México, pues terminó convirtiéndose en un fenómeno viral que conquistó todas las redes, bueno, TikTok, Instagram, miles de seguidores que siguieron de cerca su historia y la de la familia que hoy lo cuida. Ah, es otra familia, ¿eh? Ok, la chefiete. O es la misma, ¿no? No creo que se hayan deshecho, que se hayan, no creo que lo han dejado, ¿no? Es, ahí está la feria. Ahora, ese cariño da un salto al mundo de la moda gracias a Panam, que presentó una colaboración de edición limitada inspirada en Merlín como parte de la inauguración de su nueva tienda en Parque Toreo, en Naucalpan. Pero esta colección va más allá del diseño. La marca anunció que un porcentaje de las ventas será destinado al cuidado y protección del pato Merlín, convirtiendo cada compra en una forma de apoyar al protagonista más inesperado que dejó la temporada futbolera. ¿Eh? Che, Merlín, güey. Yo sube y sube videos de puras estupideces y mira. Y ni así. No, hombre, salgo en paños menores ahí, güey, correteando un perro y ahí montando a raíz, wow. y no figuro ahí, no, pero bien por el pato, ¿eh? Obviamente el pato tiene muchas más cualidades, mucha más creatividad y mucha más espontaneidad que yo, ¿no? Pues por eso está donde está. Son las 12 de mediodía con 49 minutos, ya 12 de mediodía con 49 minutos ya en la genial. Eso se llama el pato nada. El pato Merlín nada.

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0: está la rolita, se llama No Que No, es el Grupo Control. Son las 13 horas en punto, 1 de la tarde en punto, y en el genial Hotel Roma, camino el viejo Cananea, para que descanses, te relajes, te diviertas, haga lo que quieras, pues. 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Cambiando bruscamente de plática, no sé si sepas cómo está la cosa en la cuestión de la política mundial. Se agrava crisis bilateral entre Brasil y Argentina, se han dicho de todo, güey. Ministro de Hacienda de Lula llama payaso a Milei. Hay cada personaje, güey. Milei es el presidente de Argentina, boludo, ¿viste? Y el otro, pues, es de Brasil. Se han dicho de todo, te repito. Y así es como se gobierna últimamente. Decirse de todo, en su cara o por escrito, o por recaditos, o por lo que tú quieras. O en redes sociales. Y el país, pues, el país de cabeza, ¿no? Mientras todo el mundo se dice de todo, ¿eh? Que tú eres más rata que yo, ¿eh? Pero ahí nos damos, dije. Y no, ya sabes, le dicen de todo. Y, pero tú eres hasta chivo, ¡eh! ¡Wow! Espérate, ya te brincaste las tablitas. Mientras tanto, dice, cambiando bruscamente de plática, Genevieve alcanza categoría 5, y tú vas a decir, ¿de qué está hablando este güey? El primer huracán mayor de la temporada. La pregunta es, ¿afectará a México? El huracán Genevieve se intensificó la mañana de este lunes hasta alcanzar la categoría 5 en la escala Saffir-Simpson, convirtiéndose en el primer huracán mayor de la temporada al llegar al nivel más alto de dicha clasificación. Así lo informó el Servicio Meteorológico Nacional. De acuerdo con el reporte, a las 8 horas, el centro del ciclón se localiza a 855 kilómetros al suroeste, al sur-suroeste del extremo sur de Baja California Sur, con vientos máximos sostenidos de 260 kilómetros por hora, una presión central mínima de 925 milibares y un desplazamiento hacia el noroeste. ¡Ay, jodido! O sea, ¿hacia acá? Por así decir, pues, así estamos nosotros, pues. El Servicio Meteorológico Nacional indicó que Genevieve mantendrá su intensidad durante las próximas horas. Sin embargo, se prevé que a partir del martes comience un debilitamiento gradual mientras avanza sobre aguas abiertas del Océano Pacífico. Aunque no representa riesgo de impacto sobre, bueno, directo para México, el sistema continuará generando marejadas y oleaje elevado con condiciones peligrosas en la costa suroeste del país y en la península de Baja California. Así están las apuestas. A ver qué es lo que pasa. Vamos a ver. No comáis ansias. Voy a un corte comercial mientras tanto.
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0: Alfredo Olivas, la canción se llama Faltan. Son las 13 horas con 12 minutos, ya 1 de la tarde con 12 minutos en la genial.
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0: ¿Quieres una canción? Bueno, se ha llegado el tiempo, se ha llegado el momento, mejor dicho, de darte tu tiempecito para que escuches tu canción favorita. En caso de que quieras una canción, marca la línea telefónica. Aquí nos ponemos de acordeón y tu rola sale, porque sale, hay tiempo. Para acabarla de llenar. Ahí está la de la Orizaba, para empezar. Genial, buenas tardes.
2: Buenas tardes.
0: ¿Qué tardes? ¡Ay, no! ¡Wow, wow, wow! Tranquilo, tranquilo.
2: No, yo no hago así, oiga. Yo no hago así.
0: No, yo no estoy diciendo que usted haga así. O yo dije que usted hacía wow, wow, wow, wow.
2: Sí, así me dijo. Usted hace wow, wow, wow.
0: No, yo no dije que usted hacía así. Bueno,
2: a ver, ¿qué dice? ¿Cómo dijo?
0: No, hombre, chapulín.
2: ¿Le gusta la broma? Pues vamos a ir a bromas, ¿eh?
0: Yo no dije así, pero si usted está aferrado que yo dije así, pues... Pues yo le dije que sí, ¿qué pasó?
2: Bueno,
0: ¿qué
2: quiere, pues?
0: ¿Qué le... A ver, ¿qué canción quiere escuchar?
2: ¿Cuál es la canción?
0: A ver, échale.
2: Conjunto Primavera, Sin Conocerte.
0: Ahorita la pongo, ¿sale?
2: Ah, bueno.
0: Excelente tarde, cuídense mucho. Vamos.

0: quedé contento. Mira, buenas tardes.
1: Buenas tardes, Rafita.
0: ¿Qué pasa, men?
1: Ahí para completar, hablé para completar ahí. Ya, pero lo bueno que ya no se va.
0: A ver, échale.
1: El Dorado de los Tigres del Norte.
0: El Dorado con los Tigres del Norte. Ya dijo, mi amigo.
1: Dale, estimado, muchas gracias.
0: Échale ganas, mi compa. Y estamos a la orden, para el desorden.

0: Gine, buenas tardes.
1: ¿Qué pasó, Rafita?
0: ¿Qué me cuenta? ¿Qué pasa, men? Aquí lidiando. ¿Usted qué dice?
1: Aguantando.
0: Pues no hay más. ¿Qué le vamos a hacer si es puro hueso? ¿Qué dice?
1: Pide la misma canción, no todos los días.
0: ¿Sí? Pues ya ve, conste que usted lo dijo.
1: Échame en grato amor, Rafita. Alegre Terán.
0: Alegre de Terán. Ahorita la va a escuchar, mi amigo.
1: No, falta otra.
0: No, si nada más es una, mi amigo.
1: Ya está.
0: Ahí se le gana.
1: Rato.
0: Cuídense mucho, hoy estamos a la hora. Te digo, ingrato amor con los alegres de Terán. Creo yo que es la de ingrato. Muy ingrato. Pero dejo, mejor dejo que la canten ellos, ¿no? Así es como estoy diciendo últimamente. ¡Wow! Tranquilo, mejor que la canten ellos. Así digo yo. Ahora, así digo yo. No. Otra llamadita, bueno, ahí estaba otra persona llamando. Pero a ver, hay tiempo todavía, 1:15 p.m. ya. Pues pon tú que sí. A ver. Sí, sería bueno dejarle Sky el helicóptero, órale, vámonos.

0: Corazones de Nuevo León, reproches al viento, la pediste, pues ya salió. Son las 13 horas con 29 minutos, ya 1 de la tarde con 29 minutos. En la genial 105.1 FM, a las 2 de la tarde llega Gabriel Vega. Aquí a la genial, digo, para que usted esté al pendiente. Trae muy buena música también, muy buen cotorreo. Es genial, pues ya se la sabe, para que la hacemos a loco, ¿no? 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Bueno.
1: Buenas tardes, Rafa.
0: Buenas tardes, señora, ¿cómo está?
1: Pues aquí un poco malía, pero aquí estoy, gracias a Dios.
0: Un poco malita, pronto se va a aliviar, verá que sí, venga.
1: Primeramente, la voluntad de mi Dios.
0: Verá que sí, pronto va a estar.
1: ¿Y su mamá, cómo siguió?
0: Muy bien, oiga, fíjese, gracias por preguntar, acabo de hablar con ella, muy bien está.
1: Qué bueno, muchas bendiciones para ella y para toda la familia.
0: Ah, muchísimas gracias, igual para su familia y usted, oiga.
1: Una
0: cancioncita, señora.
1: Sí, pero antes quiero, ya pasó el pronóstico.
0: El pronóstico del tiempo, hay pronóstico del tiempo para hoy, sí, está 33 grados la máxima, 21 la mínima, 40% de probabilidad de lluvia para el día de hoy, fíjense por fin.
1: Sí, a ver si es cierto.
0: A partir de las 2 de la tarde, dice aquí ya. Así que, a ver si es cierto, ¿no?
1: Primeramente Dios.
0: A ver,
1: pues sí. Póngame la canción Gracias con tanto amor con el Joan Sebastián.
0: Es la canción que viene a continuación, señora, ¿sale?
1: Muchísimas gracias, Rafa. Muchas bendiciones para usted y su familia, gracias. Y su mamá.
0: Igualmente, muchísimas gracias, señora.
1: Bye.
0: Cuídese mucho, ahí está. Son las 13 horas con 31 minutos. ¡Wow! Tranquila, tranquila. A ver, espérate. A ver. Gracias por tanto amor. Fíjese que ya actualizaron aquí el pronóstico del tiempo, porque recuerda que yo le había dicho que según el pronóstico de 2 a 3 nada más había lluvia, bueno, había pronóstico, y que nada más era el 30% de probabilidad. Pues ahora que veo aquí ya lo actualizaron y dice que hoy 33 la máxima, 21 la mínima, la temperatura se mantiene igual, pero 40% de probabilidad ahorita, así va a estar hasta las 3 de la tarde con 40% de probabilidad. A las 4 de la tarde, según el pronóstico, hay 80% de probabilidad de lluvia. Luego baja a 40, luego sube a 50, luego se baja a 40 otra vez, y así hasta las 10 de la noche. ¿Qué es lo que va a pasar? ¿Quién sabe? Solo hay que esperar. ¿Hay pronóstico de lluvia? Sí. ¿Va a llover? ¿Quién sabe? ¿No? Vamos a esperar a ver qué es lo que pasa. Usted, por lo pronto, precauciones a la mano, o precauciones inmediatamente presentes, para que si llueve, pues usted haga lo pertinente, ¿no? Lo que le corresponde hacer cuando ve lluvia, ¿vale? Póngase abusado y abusada. Genio, buenas tardes. Bueno, no quisieron contestar. Cálate, tírate. 1:33 minutos.
2: Gracias.

esta canción no es, güey. Ay, Rafita. Gracias por tanto amor, dije. Dijo la señora que no. Ay, Rafita. A ver. Gracias por tanto amor, dijo la señora. Ay, Rafita. Por favor, Rafita.

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1: El fentanilo es una trampa que te atrapa al primer contacto. Desconecta tu cuerpo de tu mente

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2: A 1:50 p.m. ya servidor y amigo Rafael Vázquez se despide. Se van a quedar con Gabriel Vega en punto de las 2:00 p.m. Yo amenazo con regresar el día de mañana en punto de las 10:00 a.m. Si aparezco vivo aquí estaré. Si no, no se preocupe, el día no va a estar. Cuídese mucho, cuide mucho a su familia. Con su permiso, hasta mañana. Y gracias por sintonizar la genial. Gracias por acompañarme. Si me acompañó, si no, también se lo agradezco de la misma manera. Ya sabe cómo es uno, ¿no? Ahí nos vemos, raza.

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Jesús, mi raza, ¿qué tal? Buenas tardes, tengan todos y cada uno de ustedes. Ya son exactamente las 2 de la tarde con 7 minutos. Qué gusto, placer, compañeros, en este maravilloso lunes, ya 27 de julio del 2026. Les saludamos a través del 105.1. Ideal Estéreo para toda la raza que nos está sintonizando. Muchísimas gracias para toda la raza que ya este juego disfrutó el pasado fin de semana. Para la gente que aún todavía no recupera. Es que andan bien crudo todavía. O traen la resaca todavía, ¿no? Ah, puede ser, puede ser. Así que le mandamos el saludito para todos y cada uno de ustedes que amablemente nos siguen, ¿eh? A la gente que está disfrutando los sagrados alimentos, provechito, ¿eh? Bendito Dios, ¿eh? Que nos permite poner un platillo en nuestra mesa. Agradecer ante todo. Y si tiene la oportunidad de brindar un platillo a quien realmente lo necesita, pues también hágalo, corazón. Para toda la gente también que está ahorita a bordo de su automóvil, ahí aguantando el calor con las temperaturas altas que tenemos en la ciudad de Nogales. Abuela, ahorita estamos registrando aproximadamente una temperatura de 33 grados centígrados. Realmente soleados, espera lluvia, como eso de las 6 de la tarde, pero ahorita más adelante les traigo la información. Si no cambia, ahí les estaremos informando, ¿sale? Así que, pues bueno, 631-31-255-55, línea telefónica disponible. Ya está para que usted se reporte con nosotros y nos diga qué canción le gustaría escuchar, qué canción le gustaría que forme parte de la programación de esta tarde. Ahí con gusto vamos a complacerlo, ¿sabes? Fierro Fly, pues arrancamos con buena música y el laberinto. Tres mares y dos ríos, mamita. Hasta la suena genial, 105.1, 2 con 9. Ya llegó un lobo chiquitita, súbale, mi

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0: Vega y Miguel Vega, el tema Quiero Cantarte a Ti. Ya son exactamente las 2 de la tarde con 25 minutos. Oiga, por cierto, vamos a mandar saluditos al día de hoy a las personas que llegan por nombre Pantaleón. Así me aparece en mi calendario, ¿eh? Pantaleón, Aurelio, Natalia y Celestino. ¡Cuatro de golpe! Fíjate, ese Pantaleón, Aurelio, Natalia y Celestino están celebrando su nomástico en un día como hoy. Así que le mandamos una felicitación muy especial. Genial, buenas tardes.
1: Buenas tardes.
0: ¡Olé!
1: ¡No, olé!
0: ¿Qué rollo con el pollo, viejo? ¿Qué hay que hacer para merecer o qué? ¡Venga!
1: Pues aquí quiero una rolita y un saludo para mi compa 40 el Cholo.
0: ¡Arre! ¡Hola, 40 el Cholo! Ahí le mandamos el saludo. ¿Y qué rola me va a pedir, compadre?
1: La de Soy de Sonora, con los de Hermanos Vega.
0: ¡Soy de Sonora! ¡Ah, la cumbiecita esa, no!
1: El cumbia pegadora para cambiar la puta. ¿Sabes que es lunes?
0: Abuelita de Batman, viejo, con todo. Ahí se la voy a poner para que le escuche todo volumen, arre.
1: Ya dijo un saludo aquí para el Pueblo Nuevo. Aquí.
0: Para toda la raza del Pueblo Nuevo, viejo, saludos. Ahí estamos. Fierro Fly, ahí estamos, para toda la racita del Pueblo Nuevo. Ahí le mandamos el saludito, soy de Sonora. La rola, esa rolita que dice. ¡Ay! Vámonos, topa, Sonora. Somos mucho, hijo. Y ahí, genial, buenas tardes.
2: Y buenas tardes.
0: ¡Ole!
2: ¡Hola! ¡Hablo aquí de Cuitaca, jefe!
0: ¡Arriba Cuitaca, para toda la raza de Cuitaca, hijo! ¿Qué no?
2: Seguro que sí. Quiero que me mande una canción bonita ahí para mi pedacito.
0: A ver, ¿cuál? ¿Cuál quiere, viejo?
2: De la de... No me... A ver, ahorita no me hagas menos por los norteños de Ojinaga.
0: No me hagas menos.
2: Así es, jefe.
0: Norteños de Ojinaga.
2: Así es.
0: Perfecto, déjeme nada más la encuentro, compadrito, y se la ponemos arre.
2: Un saludito para las muchachas de Cuitaca, que están más hermosas.
0: A toda la racita de Cuitaca. Arre, con la que va, viejo. Se pegan casi nosotros por acá. Bien, arreglado, viejo.
2: Seguro.
0: Ahí se la ponemos, bonita, sale.
2: Ande, gracias, muy amable.
0: Pase, ahí estamos, chavo. Órale. Ahí estamos, tiene nada más que hablarlo. Arriba, Cuitaca. Oye, saludos, sí, para la raza también que nos está sintonizando acá por el rumbo de... ¿No me dijeron? Cerca, ¿no? De lo que serían los ejidos. Está escuchando la genial, como todos los días, le mandamos el saludito para toda la raza. Por escuchando la genial, muchas gracias para toda la raza escuchando. Soy de Sonora, la canción es la del sonorense, ¿no, viejo? A ver, soy de Sonora... La estoy buscando, Rosa, me estoy confundiendo. A ver, espérame. Genial, buenas tardes.
2: Sí, el saludo está saliendo del equipo Vicente Guerrero, el saludo.
0: ¿Por allá más o menos, no?
2: ¿Dónde?
0: Ahí le mandamos el saludo. ¿Para quién dijo?
2: A la muchacha de Cuitaca.
0: ¿A la raza de Cuitaca?
2: Así es.
0: Perfecto, hijo, ahí se lo ponemos, sale. Ahí le mandamos el saludito para toda la raza de Cuitaca, ¿cómo no? Aditos ahí, toda la raza de Cuitaca. ¿Cómo? Vamos a continuar con más de la música, señores. Llega

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Ahí está, señores, algo de lo más nuevo, de lo más nuevo de Joel Elizalde. El tema Mi Gallo. Son exactamente las 2 de la tarde, ya con 52 minutitos. Empezamos rápidamente con más. Hey, señores, tenemos la probabilidad de lluvia, ¿eh? Déjame decirle, hoy, bueno, temperatura máxima de 34 grados, de 33 grados centígrados ahorita, en el calor en la ciudad de Nogales. Sí tenemos algún solecito o algo, pero se dice que a partir de las 6 de la tarde, 6 y media, 7 por ahí, aproximadamente vamos a tener la probabilidad del 67% de lluvia. Así que tome su respectiva precaución. Eso sería como eso a partir de las 6 y media, 7 de la tarde. Por ahí el pronóstico se mantiene con el 67% de probabilidad de lluvia en la ciudad de Nogales, que se va a extender hasta las 8, aproximadamente 9 de la noche. Es lo que se mantiene hasta ahorita, pero como sabemos, como estamos en Nogales, pues los vientos cambian, o sea, la humedad cambia también. Entonces podría generar o baja la probabilidad de lluvia o aumenta, dependiendo de ya de la fuerza y todo ese show. Ya depende de los cambios que vayamos a tener de aquí hasta las 6 de la tarde, que se encuentra la probabilidad del 67%, por lo cual tome precauciones. Digo, ya sabemos, los avisos oficiales por parte de Protección Civil sería no circular ante los arroyos que ya conocemos, que sería Tecnológico. Ahora la Colosio, lo que sería la 5 de febrero, lo que sería también ahora Nogales, entre todos la avenida 2000, pues hay que tener muchas precauciones ante eso, no arriesgarse para nada, ¿sale? Así que ahí conforme vaya pasando el tiempo, así en el programa le estaremos informando si se disipa o se mantiene todavía la probabilidad de lluvia, para que tome precaución ante eso. Oye, saluditos ahí para toda la raza que nos está acompañando acá por el rumbo del Sinfín, muchísimas gracias. Ahí para toda la raza, dice, Lorito, acá escuchando la genial, ¿eh? Pongo una cumbiecita ahí, si manda saludos para todos los que estamos trabajando acá en el Yunque. Pues ahí le mandamos el saludito para toda la raza por ahí escuchando la genial 105.1. Órale, pues. Vamos a continuar rápidamente con más de la música. Llega el grupo.

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0: exactamente las 3 de la tarde, ya con 15 minutos avanzamos rápidamente con más a través de la que suena genial 105.1. Ah, como la otra vez que me decía un compa, oye, lo, no es lo mismo. Decía, ¿cómo era? Decía, no es lo mismo que se avecina una tormenta que mi tormenta, como que la vecina me atormenta. Sí, se avecina una tormenta, no es lo mismo que mi vecina me atormenta, algo así. Ahí le mandamos el saludo para toda la raza que nos está sintonizando. Y a lo más de ANSA, muchísimas, pero muchísimas gracias. Ahí el rumbo de las Colinas del Sol, también le mandamos el saludito. Escuchando el 105, genial, buenas tardes.
1: Sí, buenas tardes, me pone la canción de los Tigres del Norte, Golpe Traidor.
0: ¿Cuál canción de los Tigres?
1: Golpe Traidor.
0: Golpe Traidor. Traidor de los Tigres del Norte.
1: Ah, sí, señor.
0: Tigres del Norte. Arre, aquí lo buscamos, ¿sale?
1: Arre, gracias.
0: Pues ahí estamos, algo de los Tigres del Norte, Golpe Traidor. ¡Ay, Dios! Oye, saludos ahí para la raza también que nos está acompañando en Nogales, Arizona. Muchísimas gracias. Escuchando la genial 105.1 en Nogales, Arizona. Ahí le mandamos el saludito. Muchas gracias para toda la raza, ¿eh? Fíjate. Oye, fíjate lo que son las cosas. Resulta que una joven se volvió viral durante el concierto de la arrolladora Banda Limón el pasado fin de semana. La fan levantó un cartel que decía: mi novio me engañó con mi mamá, dice, déjeme cantar, se me cansó el corazón. Así decía la cartulina que traía la joven esa. Decía, mi novio me engañó con mi mamá, déjame cantar la canción, se me cansó el corazón. Y por supuesto, la arrolladora, al leer el cartelón y todo, la mandó a freír espárragos. No, no es cierto. La agrupación le invitó a subir al escenario y ahí interpretó la canción frente al público. Ahora, la pregunta era si fue cierto, si era real o fue una estrategia para cantar con la arrolladora. Ya lo sabemos, ¿no? Genial, buenas tardes.
2: Buenas tardes, hasta que contestas.
0: ¿Qué? Si no voy a tener tu tiempo nada más porque tú quieres.
2: Sí, fíjate.
0: No, nomás ni que fueran las tortillas de maíz haciendo fila.
2: ¿Y el choro?
0: Ahí anda, aparte de él. ¿Qué no quieres, el choro? ¿Para qué lo quieres?
2: Ah, porque él me quiere más que tú.
0: Ándale, pues. Tú ni lo quieres. Ya me di cuenta que lo usas, lo utilizas.
2: ¿Por qué, a ver? ¿Por qué?
0: El choro es víctima de ti. Ya me di cuenta. Utiliza, juegas con sus sentimientos, así como dicen, ¿eh?
2: Le tiran porque el choro no. Ya mi respeto para el choro.
0: Te dije el otro día.
2: Ayer también. Ahí nomás se la lleva hablando con la gris de la mesa.
0: Ah, no, pa, ahí no sé.
2: Ah, ¿verdad?
0: Ay, mija, celos aquí no estuvo, todo bueno. Tómate rollo, mija, los celos ahí. Yo lo que te la llevas platicando con la gris.
2: Sí,
0: sí.
2: Te la llevas platicando con la gris de la mesa.
0: Sin Yolanda, Mari Carmen. ¿Qué onda? ¿Ya preparaste de botana? ¿Comidita? Nada, para el
2: marido. Ya, hice, ¿cómo se llama? Camarón con esta... Ay, ¿sabes cómo se llama esa? Ah, tilapia. Sí, ese dije, pues, con tilapia, camarón con tilapia.
0: Se dice de camarón, épale.
2: Y una ensaladita de sopa, así con verduritas nomás.
0: ¡Mírala! ¡Está bueno! Sí. Si por eso tienes de contento al marido. ¡Ay, Diego! ¿A poco no sí. es cierto?
2: No, pues...
0: ¿Cuál es la comida preferida, Waldo, eh?
2: Pues eso que le hice, le gusta, sí, según es camarón endiablado, pero a él le gusta con tilapia.
0: Ah, ok.
2: Está bueno, sí, sale bueno.
0: Yo sé cuál es la comida favorita de este vato. ¿Cuál es, Cholo?
2: Yo.
0: Ah, yo, dice.
2: Me comí con tortilla.
0: Vale. Qué buen burrito, dice. ¡Epa! Oye, no, dice el show, ¿cuál es la comida favorita?
3: La que no gasta, güey.
0: Ah, cierto,
2: ah,
0: cierto.
2: Ah, sí, es cierto.
0: ¿Qué, pues, qué rola te ponemos o qué?
2: Quiero la Flor Pálida con Brian Sandoval.
0: Flor Pálida.
2: Ajá, con Brian Sandoval.
0: Sandoval, va. Arre con la que va, la buscamos y te okay. la pongo.
2: Ok, muchas ya no gracias. Más.
3: Adiós, estamos. Adiós.
2: Bye, Chalito.
3: Adiós, Vegeto. Oye, fíjate que sí, yo no. La comida favorita es la de que no gastas, dice. Y ya sé cuál es la favorita del gordo que hace. No, decían, ¿cuál es el...? Le decían a mi compa el gordo, ¿cuál es tu platillo favorito? Y luego dice el gordo, el platillo favorito mío es el hondo porque le cabe más.

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0: Ahí está, señores, ese es nada más y nada menos que Juanito Ortega. El tema de la Lulú. Vamos, Lulú, eso, Lulú, nada más, hombre. Ya son exactamente las 3 de la tarde con 52 minutos y avanzamos rápidamente con más a través de la que suena genial, 105.1. Oiga, no sé si usted fue víctima o tuvo del conocimiento que en algunos sectores de la ciudad se fue la luz el día de ayer. ¿Eh? Me comentaron que en las haciendas se fue la luz como eso de las... ¿Qué? Como eso de las 9, 10 de la noche, casi 12 horas después regresó. Fíjese usted, aquellas personas que, pues con temperaturas, que tuvieron que pasar la noche con temperaturas de 28, 29 grados centígrados. Porque pues el abanico nomás no estaba funcionando, el aire tampoco. Que tenían que tener las ventanas abiertas o algo. Hasta ahorita la Comisión Federal de Electricidad no dio un comunicado en sí por qué había sucedido ese caso. Tanto en las haciendas como en algunas otras colonias, tengo entendido, de la ciudad de Nogales, Sonora. Por lo cual nos preguntamos, ¿qué está pasando? Óigame, imagínese usted. Pero existe una buena noticia ante todo esto. Si usted fue víctima de esos apagones y un electrodoméstico se le llegó a descomponer o se le echó a perder la comida o algo que había comprado, el mandado y toda esa cosa, y precisamente que el refrigerador no funciona, se le echó a perder todo eso. ¿Pues qué creen? La Comisión Federal de Electricidad sí repondrá los electrodomésticos dañados por los apagones. ¿Eh? Los requisitos para poder recuperar esos aparatos que usted se les echó a perder o se les compusieron precisamente por esos apagones es: requisitos, la copia del INE, comprobante de domicilio, la factura del aparato en cuestión que se le descompuso, original y copia de la hoja del bautismo, foto autografiada del Papa Francisco, el boleto original del barco del Titanic, donde un cubo Rubik armado totalmente, prueba de embarazo positiva, llevar al abuelo de tu abuelo del tatarabuelo como testigo para que le puedan recobrar esos embarazos. No, la gente ya estaba pensando, no, pues sí los tengo. Imagínate.
1: Oye, güey, ya me he ido con la finta yo, güey, ya estaba parando ahí, güey.
0: Ok, tú, Xolo. Imagínate, pues no, ¿qué pasa cuando suceden esos casos? ¿Sabes qué? Pues el aparato, que el microondas con el gas ya no funcionó. O el aire acondicionado ya no quiso prender después de que llegó la luz, ¿qué pasa? Pues nada. Pues te fíes, como dice el dicho, ¿verdad? Ni modo. Rogarle a Dios que no vuelva a suceder, porque ahora sí se me quedo sin aparato. ¡Épale, música! El ritmo de Tigre suena la genial 105.

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0: Ahí está, señores, es el grupo Frontera, el grupo firme con el tema El amor de su vida. Son exactamente las 4 de la tarde con 15 minutos. Oiga, ya está lloviendo en algunos sectores de la ciudad y ya me estaba avisando. Yo les había comentado, sí, hombre, tenemos el pronóstico a las 6 de la tarde, pero como estamos en Nogales, pues ya no sabemos qué chorizo con papas, ¿eh? Así que tome sus respectivas precauciones, como siempre lo hemos anunciado, lo que sería allá al norte, al sur de la ciudad, por allá, ¿verdad? En Nogales, por esos sectores, a ver si nos pueden avisar dónde estaría lloviendo. Acá por el centro todavía no se siente absolutamente nada, pero por acá sí me están diciendo que escuchan muchos truenos aquí, que tome precauciones. Genial, buenas tardes.
1: Buenas tardes, Gabriel.
0: ¿Qué pasó, oiga? Dígame.
1: Gabriel, ¿puede poner una canción, porfa?
0: Claro que sí, ¿cuál quieres?
1: Rosalinda de los Invasores.
0: ¿Rosalinda?
1: Sí, lo hermoso, ¿sabe qué dice?
0: Rosalinda.
1: Sí.
0: Invasores de Nuevo León, perfecto. Ahí la buscamos y se lo ponemos ahorita, ¿sale?
1: Ay, gracias.
0: Adiós, papá, y ahí estamos, bueno. Ahí está, me dice ya por Nogales, sí, San Miguel, San Carlos, ahí por esos sectores, ahí se siente ya la lluvia, por lo cual, yo estoy checando ahorita lo que sería los avisos precisamente de Protección Civil. Los mismos, es que tome precauciones, sí, ya está en algunos sectores de la ciudad lloviendo. Genial, buenas tardes.
2: Sí, buenas tardes.
0: Buenas tardes, oiga, dígame.
2: Para acá, para la Colosio, está lloviendo entre moderado y fuertecito, pero aquí en el periférico, por el periférico, se soltó muy recio.
0: ¿Se soltó recio por el periférico?
2: Sí, fuerte, al modo de no se miró nada.
0: ¿De plano?
2: Ajá.
0: Ay, Diosito, bueno,
2: yo me tuve que parar aquí en una empresa de aquí, de periférico, porque es de que no hubo visibilidad y estuve lloviendo. Bien, sí, está tronando.
0: Híjole, entonces estaba bueno.
2: Y aquí sigo parada.
0: Ajá.
2: Sí, pero sí, para acá, sí, en la Colosio te digo porque mi hijo me dijo que empezó a llover, pero no muy fuerte, pero aquí en el periférico sí.
0: Pero el periférico sí. ¿El periférico a la altura de más o menos por dónde?
2: Casi llegando a la unidad.
0: Muy bien, ajá, muchísimas sí. Gracias por tu comentario.
2: De nada, hasta luego.
0: Gracias, hermoso. Ahí estamos, mire, ahí está. Pues el aviso es que precisamente ahí, a esa altura, lo que sería ahí por la unidad deportiva, pues sí, se soltó algo fuertecito, así que tome sus precauciones. Por el lado de, me dicen que la Colosio también, el rumbo de Nuevo Nogales, pues viene siendo lo mismo, pues entonces hay que tomar precauciones. Por acá, por el lado del centro, donde es Las Garitas o algo, no ha llegado todavía. No ha llegado, a ver si va, disipa de aquí o se va hacia algún otro sector, pero ahí les estaremos informando. Genial, buenas tardes.
3: Buenas tardes, Luisito.
0: ¡Ole!
3: Los rolitos ahí, ¿no?
0: A ver, viejo, échale.
3: De los Cadetes de Linares.
0: Cadetes de Linares.
3: ¡Ey! ¡Bien preso!
0: Va que va, viejo, ahí le buscamos algo, sale.
3: Ahí estamos.
0: Ándale pues, ahí estamos, perfecto. Vamos a continuar con más de la música, pero antes voy a un pequeño corte comercial. Regresamos con más a través de la que suena 105.
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0: los invasores de Nuevo León, el tema Rosalinda. Son exactamente las 4 de la tarde, ya con 38 minutos. 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Ahí está, pues, la invitación. Para que usted no ande buscando. No se batalla para encontrar uno. Ahí está la mano, ¿eh? Pues, saludos y para toda la raza que nos está sintonizando allá por el rumbo del sinfín. Te mandamos el saludito, ¿eh? Genial, buenas tardes.
1: ¡Opa, Lobo!
0: ¡Olé!
1: ¡Chule! ¡Ya plantaron el agua, mijo!
0: ¡Qué chorizo,
1: papá! ¡Ya plantaron el agua!
0: ¡Ahí ya llegó el agua, viejo!
1: No, ya estoy esperando que llueva para no regar las matas y se agarró para otro rumbo.
0: Es que mucho locutor para allá, yo creo, viejo, ya, pues no quiere llegar.
1: No, yo no dije nada, aquí hay puro mayate.
0: ¡Épale!
1: ¡Épale! ¡Épale! ¡Cálmate, Quiquito, no vale!
0: ¡No lo oyentes, no lo oyentes!

0: ¡Ánimo! ¡Ya dijo!
1: ¡Ánimo al rato!
0: ¡Arre, Fierro Flies! ¡Ahí estamos! Las higueras. ¡Ay! Oiga, sí, efectivamente, me estaban diciendo ahí en las torres también. Ya está bajando el agua, de hecho, ya por el sector de las Lomas de Nogales, ahí lo que sería, lo que ya sabemos, la Avenida 2000, lo que sería donde se hizo la inundación la vez pasada. Ya está bajando el agua, no fuerte como en otras ocasiones, pero está bajando, por lo cual parece que así se mantenga, pues qué bien, ¿no? Porque no queremos otro desastre como el que pasó hace unas semanas, pues no, ¿verdad? Pero bueno, hay que tomar precauciones. Siempre lo decimos y lo seguiremos repitiendo. Genial, buenas tardes.
1: Sí, ¿podrías ponerle una canción ahí de los invasores?
0: ¿Invasores de Nuevo León?
1: Por favor.
0: Va, ahí le ponemos algo a los invasores, ¿sale?
1: Esa que se llama Pensando en ti.
0: ¿Pensando en ti?
1: Quiero pensar en ti.
0: Quiero pensar en ti. Ah, na, na, na, na. Esa.
1: Sí.
0: Quiero pensar en ti. Va, ahí la buscamos ahorita, ¿sale?
1: Arre, macho.
0: Entre, pues, ahí estamos. Vamos a pasar la música, señores. Tenga bien nada más ir un pequeño corte comercial. Regresamos con más a través de la canción a 105 corte.
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